0: Son las 7.
1: Las 7:13.
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0: Son las 7.
1: Las 7.
2: Y 21 minutos.
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1: Son las 7.
2: Las 7. Y 53 minutos.
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0: Son las 8.
1: Las 8.
2: Y 14 minutos.
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2: Son las 8.
3: Las 8. Y 57 minutos.
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0: Son las 9.
1: Las 9.
2: Y 27 minutos.
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1: Son las 9.
2: Las 9.
3: Y 53 minutos.
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1: Son las 10.
2: Las 10.
3: Y 20 minutos.
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1: Son las 10.
2: Las 10.
3: Y 48 minutos.
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0: Son las 11.
1: Las 11. Y 21 minutos.
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1: Son las 11.
2: Las 11. Y 47 minutos.
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2: Son las 12.
3: Las 12.
4: Y 19 minutos.
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1: Son las 12.
2: Las 12. Y 42 minutos.
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1: Es la una.
2: La una.
3: Y 34 minutos.
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1: Son las 2
2: y 30 minutos.
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1: Son las 3.
2: Y 16 minutos.
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1: Son las 3.
2: Y 28 minutos.
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8: Vamos, listo. Salud, muchachos, por esa mujer.

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1: Son las 4.
2: Y 26 minutos.
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8: La aplicación se llama Mentina y forma parte del proyecto europeo de investigación en salud mental MentBest, el cual propone iniciativas comunitarias y herramientas tecnológicas para prevenir y mitigar los problemas de salud mental en Europa. Esta aplicación, centrada en la prevención de la depresión, hace un seguimiento personalizado y el contenido ha sido desarrollado por un equipo de psicólogos y psiquiatras expertos. La inteligencia artificial también ha llegado al ámbito de la salud mental y cada vez más las personas consultan a través de este medio. El problema es que las respuestas obtenidas pueden ser imprecisas, erróneas o alineadas con las expectativas del usuario. La doctora Bridget Hogg es psicóloga e investigadora del Hospital del Mar Research Institute y está al cargo de esta aplicación.
9: Mentina es una app para smartphones y es una app para ayudar a las personas a mejorar sus síntomas de depresión y prevenir que tengan otro episodio de depresión si ya lo tenían antes. Y lo que es un poco a diferencia de otras apps es que puede dar consejos personalizados. O sea, que como la app, como conociendo a la persona que lo utiliza, y empieza a ver como los patrones que pueden pasar con la depresión, ¿no? O sea, que puede pasar, por ejemplo, en la depresión, que acabamos durmiendo más y a veces hace falta dormir más para recuperar porque estás muy cansado. Pero en otras personas, dormir más es como un síntoma de que está empeorando la depresión. Entonces es como importante en estos momentos a mirar como pautas para el sueño, a igual incorporar un poco más de ejercicio físico, Entonces, la app como puede dar este tipo de consejos según cómo ve cada persona.
8: Muy bien. Entonces, esta aplicación todavía está en proyecto. Es un proyecto de un proyecto más grande que se llama Ment Best.
9: Eso es, sí. Sí, sí. Sí, Ment Best es un proyecto muy ambicioso para ayudar a prevenir la depresión y el suicidio como a nivel de la comunidad, a gran escala. Y Mentine es como una parte con la idea de ayudar a las personas de nivel individual a manejar sus síntomas y poder tener mejor bienestar.
8: Entonces, Ment Best es un proyecto europeo de prevención de depresión y de suicidio. Es así, ¿verdad?
9: Sí, sí, sí.
8: Ahora, regresando a Mentina, ¿en qué fase van? ¿Qué es lo que están haciendo actualmente?
9: Pues ahora estamos en una fase de un ensayo clínico, porque la otra cosa que diferencia Mentina de otras apps es que se está haciendo un ensayo clínico muy riguroso para que se puede calificar como producto sanitario para la depresión. Porque como da estos consejos personalizados, va un poco más allá de lo que es típico, ¿no? De que te da información, porque realmente puede ayudar a la persona a saber cómo gestionar su depresión a línea con las citas que tiene también con los médicos y con psicólogos. Entonces, ahora mismo estamos haciendo un ensayo clínico y, de hecho, estamos en fase de buscar voluntarios, de reclutamiento para este ensayo. Luego tendremos 12 meses más para ver cómo la gente utiliza la aplicación y si realmente ayuda con manejar los síntomas de depresión. Y la idea es que luego pueden buscar la certificación a nivel europeo para esta aplicación como producto sanitario para que pueda tener un mejor alcance.
8: Entonces, bueno, está en una fase de ensayo clínico. En este momento están buscando voluntarios. ¿Cuántas personas quisieran que participaran en este proyecto?
9: Pues es un ensayo grande que estamos participando en España, Dinamarca y Alemania. Y en cada país hay 220 personas que pueden participar. Y aquí en España, bueno, necesitamos aún unos 80 personas residentes de España que tienen una historia de depresión o síntomas en la actualidad que pudieran participar en el ensayo.
8: Muy bien. Y bueno, vamos a hablar de la aplicación en sí. Todavía está en esta fase de ensayo clínico, pero ¿cómo funciona? Si me pudiera explicar concretamente. Yo tengo mi aplicación en mi teléfono, me levanto y ¿qué sucede?
9: Exacto. Pues cada mañana hay un cuestionario muy breve que pregunta cómo el estado de ánimo, qué tal la persona ha dormido. Y luego, cada 2 semanas hay unos cuestionarios tampoco muy largos, pero que van indagando sobre si la persona tiene síntomas de depresión y de ansiedad. Y a partir de esa información, y que también puede recopilar los datos del ejercicio que hace la persona o el uso del móvil, si las personas dan permiso, a partir de esa información, que es muy poco que tiene que dar la persona, como ya va sugiriendo contenido, ¿no? Que está en la app y dando consejos personalizados. Entonces, al inicio reciben más información general sobre la depresión para que la persona pueda entender pues qué me está pasando, por qué me pasa esto, qué puedo hacer. Y a la medida que la app va conociendo mejor el patrón de cada persona, pues ya empieza a dar como consejos más personalizados. Y la idea es que la persona lo puede utilizar durante un año. Si la persona está muy estable, pues quizás durante unos meses tiene poco contenido. Luego, si la persona vuelve a tener otro episodio, pues ya hay como mucho contenido de prevención, ¿no? Para ayudar a la persona a manejar los síntomas antes de que se vuelva un episodio más grave.
8: La idea es de personas que ya están diagnosticadas con depresión o como para prevenir que la depresión se instale.
9: O sea, está como pensado para ambos casos, ¿no? O sea, para participar puede ser que la persona tiene un diagnóstico previo o un diagnóstico o síntomas actualmente, ¿no? Porque lo que pasa con la depresión es que con más números de episodios pues puede volver más grave, ¿no? La enfermedad, más crónica, por lo cual la idea es prevenir que haya recaídas o manejar los episodios que hayan para que no sean tan graves, ¿no? Entonces, puede ser que la persona, por ejemplo, actualmente está estable y ha tenido depresión previo, puede ser que actualmente están en un momento de depresión y la app se adapta a los diferentes casos, ¿no? Para ayudar a la persona a manejar. Siempre alineado con con un tratamiento profesional en el caso del diagnóstico de depresión actual.
8: Y algunas de esas personas tienen también un acompañamiento médico.
9: Claro, o sea, desde la app, desde el proyecto, el ensayo es solo de la app, pero la app va recomendando, ¿no? Cuando va detectando que hay niveles clínicos de depresión o ansiedad, es importante que la persona también, como tiene un tratamiento, pues un médico de familia o un psicólogo, y la app facilita, si la persona lo quiere compartir, facilita información de cómo ha estado la persona que puede ser útil para el profesional para hacer más eficaz el tiempo en la visita, ¿no?, con el médico.
8: Ahora, una pregunta que muchos podrían hacerse, bueno, ¿y si está la persona tan deprimida, a lo mejor no quiere ni siquiera abrir la aplicación?
9: Ya, claro, claro. O sea, una de las cosas que es más un reto muy grande con la depresión es el hecho de que los síntomas mismos de la depresión hace que es muy, muy, muy difícil a veces seguir los consejos, ¿no? La app intenta ponerlo fácil porque como va llegando los mensajes a la persona, ¿no? Hemos hecho un esfuerzo para que no son cosas muy largas para leer, que son consejos que es como fácil de asimilar. Y, o sea, un poco la ventaja, ¿no? Porque en la realidad estamos mucho con los móviles. Es una forma que puede llegar sin que la persona tenga que como buscarlo activamente o salir de casa para recibir la información.
8: Y también, por otro lado, buscan luchar contra el peligro de informarse por la inteligencia artificial.
9: Exacto, exacto. Yo estoy viendo mucha gente que están utilizando la inteligencia artificial para pedir consejos, ¿no? Y claro, mucha gente lo encuentra un consuelo. La diferencia es que, claro, aún no están basados en la evidencia. Los modelos de IA son muy inmaduras, ¿no? Y entonces, cuando hablas de algo tan importante como la salud mental, parece un poco peligroso estas herramientas que no están basadas en evidencia científica, en guías clínicas. Y esa es la diferencia de Mentina, que la información y los consejos que dan están desarrollados por expertos con toda la información más actualizada, ¿no?, sobre cómo tratar la depresión.
8: Sí, o sea, el peligro de utilizar la inteligencia artificial para cuestiones de salud mental es eso, ¿no?, que muchas veces la información que se va a encontrar no es precisa o puede ser incluso incorrecta.
9: Exacto, exacto. O sea, yo he visto porque la inteligencia artificial al final lo que quieren es conseguir dinero, conseguir usuarios, entonces siempre como siguen el hilo, ¿no?, de la persona, y a veces si estás hablando de que estás teniendo pensamientos muy negativos, claro, es algo que creo que la IA necesita como mucho más regulación y investigación para que pueda ser una herramienta realmente fiable.
8: Y entonces esta idea es, Mentina en realidad es un circuito cerrado, es decir, como lo mencionó, la información está generada por expertos, psicólogos o psiquiatras de salud mental.
9: Sí, sí, sí. O sea, el proyecto de Mentes está liderado por la Alianza Europea contra la Depresión, que es una asociación de más de 20 años que realmente son muy expertos en la depresión y han colaborado con otros expertos europeos en desarrollar la aplicación.
8: Además, usted mencionó también otra palabra, dice que Mentina sería una aplicación con certificación como producto sanitario. ¿Qué es esto?
9: Sanitario, sí. O sea, un producto sanitario es algo que está como certificado que se puede utilizar como un tratamiento médico, ¿no? Entonces, actualmente el ensayo clínico que estamos haciendo es como un paso en esta certificación. O sea, la diferencia es, por ejemplo, porque creo que hay muchos apps con información sobre la depresión, pero no tienen, o sea, si es un producto sanitario, significa que hay evidencia que realmente puede funcionar a ayudar a la persona a mejorar. Y por eso estamos haciendo ahora este ensayo para recopilar los datos para poder saber realmente si funciona y con esa certificación en un futuro como ya realmente hay la confianza, ¿no?, que es un producto fiable y que tiene como la capacidad de ayudar a la persona a mejorar.
8: Y para si todo va bien con el ensayo clínico, ¿cuándo podría utilizarse esta aplicación?
9: O sea, ahora mismo los voluntarios que entran ahora lo tienen durante un año. Después, o sea, ya a finales del año que viene, ya se hace el análisis de los datos y luego con los resultados ya como pueden ir al siguiente paso para hacer esta certificación. Lo que pasa es que esos cursos de certificación suelen ser bastante lentos, o sea que igual estaríamos mirando a un par de años de aquí.
8: De acuerdo. Bueno, pues muchísimas gracias, doctora Bridget Hogg, por estas explicaciones sobre esta aplicación en desarrollo Mentina.
9: Pues muchísimas gracias a ti. Un placer.

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1: Son las 4.
2: 4:44 minutos.
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1: Son las 5.
2: Y 45 minutos.
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4: Es hora de honrar nuestra patria. Este es el himno de la República de Colombia, compuesto en 1887 por Rafael Núñez y música del compositor italiano Orestes Índice.

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1: Son las 6.
2: Las 6. Y 43 minutos.
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1: Buenos días para todos nuestros oyentes de la 95.2 FM. Sean ustedes bienvenidos a esta emisión del Magazine Siente la U. Hoy jueves 20 de agosto, siendo las 8 y 4 de la mañana. Iniciamos el día con buena música, buena energía, buena información aquí de nuestra Universidad Francisco de Paula Santander, que por supuesto es un orgullo para los norte santandereanos y para todos aquí en nuestra región. Iniciamos este jueves con buenas noticias, por supuesto con buena información de nuestro campus universitario, y tenemos una invitada muy especial que les vamos a presentar en unos minutos, y es que en la universidad todo el tiempo se están desarrollando proyectos muy importantes y hoy vamos a hablar de uno de ellos. A propósito, bueno, les adelanto un poquito para que se queden a escuchar la información, el chismecito, podríamos decir por ahí. Y estamos hablando de un proyecto de nuestro programa de derecho, de nuestro programa del consultorio jurídico, de estas personitas que están allí trabajando y ejerciendo esta hermosa labor tan necesaria para todos nosotros. Buenos días, saludamos a Juliana Velosa en el máster, que está allí muy hermosa, muy juiciosa, como todos estos días que nos ha estado acompañando, que yo sé que ustedes también extrañan a nuestro querido Miguel Ángel Esteves, pero bueno, también háganme el favor y quiéranme mucho a Julianita, que está allí con nosotros en máster.
2: Muy buenos días, Reina, muy buenos días a todos nuestros oyentes que se conectan con el Magazine Siente la U. Claro que sí, extrañando a Miguel, ya casi lo tenemos nuevamente aquí en las mañanas y obviamente acompañándonos en toda la programación de la UFPS Radio. Y como tú lo mencionabas, hoy estamos con muy buenos invitados, muy buena información para que todos ustedes estén ahí súper pendientes con nuestra programación.
1: Claro que sí, bueno, vamos a iniciar con nuestra información del campus, con esas fechas especiales, esos eventos y estos encuentros que se están desarrollando en la Universidad Francisco de Paula Santander.

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1: Claro que sí, hoy jueves 20 de agosto a las 3 de la tarde, de 3 a 5 de la tarde, en el Auditorio Eustorgio Colmenares se estará desarrollando el segundo workshop de sismogeotecnia, trabajo en red. Esto dirigido por el Departamento de Construcciones Civiles, Programa de Ingeniería Civil, y el Departamento de Geotecnia y Minería con el Programa de Ingeniería de Minas. Van a estar dos profesionales hablándonos de todos estos precauciones o todas estas indicaciones que se deben tener en cuenta con respecto a los movimientos sísmicos. Entonces, el primer tema será lecciones de los sismos de La Guaira, Venezuela y de San José del Palmar, Colombia, con el docente Álvaro Orlando Pedrosa Rojas. Y el siguiente tema será vulnerabilidad sísmica de edificaciones construidas con mampostería por el profesional Jorge Fernando Márquez Peñaranda. Así que la invitación es de 3 a 5 de la tarde en el Auditorio Eustorgio Colmenares.
2: Claro que sí, Reina, esto es muy importante teniendo en cuenta todos estos acontecimientos que se han venido presentando a nivel país y a nivel internacional con todos estos movimientos sísmicos. Y bueno, también les contamos que el día de mañana, viernes 21 de agosto, se llevará a cabo por parte del programa de contaduría pública el taller NPLAT como herramienta para la gestión académica docente de las ciencias contables. Eso se llevará a cabo el día de mañana a las 6 de la mañana en las aulas norte, salón 304, aula virtual, para que por favor pues todos los docentes de esta área estén vinculados a este taller.
1: Claro que sí. Y desde el programa de Química Industrial hacen la invitación al encuentro de socialización académica este viernes 21 de agosto a las 8 de la mañana en el Auditorio Biblioteca Eduardo Cote Lamos.
2: Bueno, y les recordamos que hoy continuamos con las Olimpiadas de Docentes y Administrativos para que ustedes estén muy pendientes de toda esta programación que vamos a llevar el día de hoy y mañana 21 de agosto en nuestra Alma Mater.
1: Claro que sí, para que se alisten, para que vivan esta fiesta deportiva con todos sus docentes, con sus facultades y programas. Y también tendremos mañana la jornada de inducción para los estudiantes de los cursos preuniversitarios. Será a las 3 de la tarde en el auditorio quinto piso, edificio posgrados. Para todos esos chicos que inician su preuniversitario, que tienen esta cita con todos ustedes aquí, con su futuro, con su estudio, que tienen una cita con sus proyectos personales. Claro que sí, viernes 21 de agosto a las 3 de la tarde. Auditorio quinto piso, edificio posgrados. También les contamos a nuestros oyentes que el pico y placa para hoy jueves 20 de agosto, particulares nacionales y extranjeros, motos y carros, son las placas terminadas en 7 y 8 y para los taxis las placas terminadas en 1. Claro que sí, ya les contamos qué pasa un día como hoy.

0: Uli, qué buena pregunta, porque la verdad es que es una efeméride muy particular, muy alegre, podría decirse, porque yo creo que no hay una persona que no le gusten las papitas. Es muy rara la persona que me diga que, no, es que a mí no me gustan las papitas fritas, con una hamburguesa, con un perrito, con un, bueno, la salchipollo, la salchipapa, con esas papitas así bien crocantes, bien deliciosas. Claro que sí, también podría ser eso. Y resulta que la historia comienza mucho antes de que aparecieran las famosas papas en forma de bastón. Pues la papa tiene sus raíces en los Andes de América del Sur, donde fue cultivada y consumida desde hace miles de años. Posteriormente llegó a Europa y allí comenzó a transformarse en diferentes preparaciones. Y aquí viene una curiosa disputa gastronómica, Juli, como que la arepa, ¿de dónde es? ¿De Colombia? ¿De Venezuela? ¿De dónde es originaria?
1: Es colombiana.
0: Claro que nosotros aquí sabemos, decimos que la arepa es colombiana, pero resulta que también se disputan el origen de la
1: ¿De las papitas fritas.
0: Francia o Bélgica. No sabemos, o bueno, ¿quién
1: es? Bueno, es europea, que es lo que cuenta.
0: Es de por allá. Quienes inventaron las papitas fritas. Y es que los franceses sostienen que las papas fritas se vendían en las calles de París, especialmente en los alrededores del Pont Neuf, desde finales del siglo XVIII. Por otro lado, la tradición belga cuenta que los habitantes de la región del río Mosa comenzaron a freír papas cuando el río se congelaba y no podían disponer de pescado. Entonces, ¿de dónde son las papitas fritas? Yo diría que no importa de dónde son, porque igual son muy deliciosas.
1: Yo
0: y
1: siento que es patrimonio ya mundial, o sea, ya no pueden disputarlas porque en todos lados las consumimos, ¿no?
0: Claro que sí, ya es de todos.
1: Exactamente.
0: Y como todos tenemos a disfrutarlas. Hoy podría ser una buena excusa para irnos a comer alguito en la calle.
1: Unas papitas fritas
0: con alguito. Claro que sí.
1: Bueno, Reina, y lo cierto es que no existe evidencia definitiva que permita pues atribuir lo que tú dices, esa invención a uno de los dos países. Incluso investigaciones recientes señalan que la historia podría ser todavía más compleja, y aunque su origen continúa siendo un motivo de debate, hoy las papas fritas son prácticamente, como lo decíamos, un alimento universal. ¿Cómo prefieren ustedes las papas? Cuéntenme, ¿con salsa de tomate, mayonesa, queso, limón o solitas con sal?
0: A mí me gustan solitas, a mí me gusta lo tradicional. Ay, de pronto un poquito de salsita de tártara.
1: Como una tartarita o salsita de tomate, qué rico.
0: Claro que sí, nuestros oyentes nos pueden contar cómo les gustan las papitas fritas a través de nuestras redes sociales de UFPS Radio en Facebook e Instagram. Y por supuesto que los vamos a estar allí leyendo.
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1: Bueno, Reina, y nos vamos con nuestro recomendado musical, que llega con mucho ritmo, actitud y energía. Ella es una de las voces más importantes del pop en español actual y hoy llega con Superestrella de Aitana, una canción que ha estado sonando en diferentes con una vibra muy fresca. Así que si hoy necesitabas una dosis extra de energía, esta canción es para ti. Aitana y Superestrella suena aquí en la 95.2 UFPS Radio.

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1: Bueno, y en Magazine Siente la U, hoy ponemos la mirada en un proyecto que demuestra cómo la academia puede aportar a las necesidades reales del territorio. Ya les venía diciendo que nuestra invitada es muy especial y nos tiene buenas noticias. La Universidad Francisco de Paula Santander, a través de su programa de Derecho y en alianza con la International Justice Mission, IJM, y la Universidad Externado de Colombia, desarrolló una estrategia de depuración de expedientes en despachos judiciales penales con competencia en el municipio de Tibú, norte de Santander. Esta iniciativa, que buscó contribuir a una justicia más organizada, oportuna y efectiva, y que además representa una oportunidad para que el conocimiento jurídico trascienda las aulas y genere impacto en las comunidades. Para conocer cómo se desarrolló este proyecto, cuáles fueron los principales resultados y qué aprendizaje deja para la universidad y el territorio, nos acompaña la docente Sharon Iriana Ibarra Suárez, abogada y por supuesto docente del programa de Derecho de la Universidad Francisco de Paula Santander, quien además pues fue ejecutora del proyecto que se desarrolló con estas entidades. Sharon, bienvenida al Magazine Científico de la U. Es un gusto tenerla con nosotros, por supuesto, y es un gusto hablar de este importante proyecto.
2: Muy buenos días a todos los oyentes. Mi nombre es Sharon Iriana Ibarra Suárez, soy docente del programa de Derecho, adscrita también a consultorio jurídico como asesora en el área de penal, ¿sí? También docente de cátedra en la materia de procedimiento penal, procesal penal, y pues un placer que me hayan invitado para poderles participar sobre este proyecto.
1: Claro que sí. Bueno, y a todos nuestros chicos que están escuchando la UFPS Radio y son estudiantes de la profe, bueno, ahí envíen esas buenas energías, esa buena, y escuchen de todo lo que se están nutriendo, ¿no? De todo lo que ella tiene por compartir y enseñar. Sharon, para comenzar, ¿cómo nace este proyecto entre la universidad y la International Justice Mission y cuál fue la necesidad que identificaron en los despachos judiciales, precisamente en Tibú?
2: Bueno, partiendo de la idea de la ONG IJM, ellos son los que tienen como esa visión de ayudar y colaborar a aquellos territorios que están siendo vulnerados y atacados por la violencia. Ellos inician con una estrategia y nos participan para ver si nosotros queremos hacer parte de ese proyecto. Nosotros, me refiero junto con el doctor Eduardo Gabriel Osorio, diseñamos la estrategia para poder a ver si, digamos, no la podíamos ganar. Y hasta donde tengo entendido, varias universidades participaron para hacer la mentoría. Sí, la mentoría ganó el Externado de Colombia y varias universidades para hacer la ejecutoria, que la ganamos nosotros aquí en la UFPS. El proyecto tenía una visión bastante alta, sí, porque pues estamos hablando de un territorio muy complejo, azotado por la violencia. No es
1: territorio fácil, podría decirse.
2: Sí, no es algo como para decir que no es de fácil acceso. Okay. O sea, es algo demasiado conflictivo y pues logramos adaptarnos y conseguimos la estrategia.
1: Claro que sí. Bueno, importante que hablamos de ganar, y es que la Universidad Francisco de Paula Santander se postuló junto a otras universidades y precisamente pues este proyecto fue dado a nosotros y al programa de Derecho, al consultorio jurídico, donde pues pudieron participar varios estudiantes. Ya nuestra docente Sharon nos cuenta aproximadamente cuántos fueron los estudiantes. Ella en conversaciones anteriores también me contaba que ella estuvo como docente también allí acompañando todo este proceso y con el docente
2: Javier Arévalo.
1: Okay, el docente Javier Arévalo, que también hizo parte y pues que son parte fundamental de todo este desarrollo, porque precisamente pues fueron aquí los de la Universidad Francisco de Paula Santander quienes estuvieron desarrollando como tal, ejecutando este proyecto y por supuesto en alianza con la organización. Y hace unos días ya fue la entrega de resultados, ¿no, profe?
2: Sí, así es. Todo empezó con una convocatoria. Se licitó para la convocatoria para los judicantes. Nosotros le decimos judicantes a aquellos chicos que ya han terminado su lleno, su sábana de materias, y que eso es uno de los requisitos fundamentales para grado. Se ofertaron, incluso participó dos chicos de la Universidad de Ocaña, que ellos también se incluyeron en el proyecto del programa de Derecho de Ocaña, y están en este momento, pues, digamos como que ellos terminan sus labores porque su tiempo de judicatura es de 9 meses, todavía no han terminado ellos sus 9 meses de judicatura, pero pues gracias al apoyo también de Ocaña, que se les participó la convocatoria, ellos también se lograron inscribir. Y fueron 14 judicantes que estuvieron liderando, porque sin ellos no hubiera sido posible este proyecto, porque ellos eran ese trabajo humano que necesitábamos para poder lograr el objetivo, que era bastante alto.
1: Claro que sí. Bueno, judicante sería como las prácticas, sería como ese proceso de prácticas, ¿o es como lo que reemplaza la tesis?
2: No reemplaza la tesis, es una de las modalidades de grado para el programa de Derecho. Está la judicatura y también el proyecto que es de tesis. Ellos pueden escoger entre las dos modalidades, ¿sí? Entonces, hay prácticas que en el caso de la Fiscalía, que es donde ellos ejecutaron el proyecto en la Fiscalía General de la Nación, es de 9 meses. En la rama judicial es de 12 meses, ¿sí? Entonces, sí es paga, ¿sí? En este caso, este proyecto fue fundamental porque la organización IJM les dio una bonificación, que normalmente estas judicaturas son ad honorum. Entonces ellos tuvieron también un incentivo, un apoyo, de tal manera de que pudieran, digamos, sufragar sus propios gastos para sus propias prácticas.
1: Súper bien, qué excelente también. Además de que fue una experiencia, diría yo, que... ¿Qué le dijeron los estudiantes de esto? ¿Qué experiencia al poder también trabajar en territorio, trabajar en zonas?
2: Lo que pasa es que ellos estaban en el búnker de acá de Cúcuta, porque las fiscalías de Tibú están en Cúcuta.
1: Ok.
2: ¿Sí? Algo súper importante es que ellos, digamos, como que llegaron a, digamos, como ayudar a aquellos despachos que estaban muy congestionados. La sábana de expedientes que nos remitieron de la fiscalía era de 1.221, digamos, expedientes que se priorizaron por los tipos, digamos, de delitos. En uno se hizo muy buenos avances porque pues son delitos que son de fácil acceso, ¿sí? Se sacaron, digamos, por la descongestión, se logró mediante jornadas de conciliación, mediante de jornadas de preclusión, por archivos, por órdenes de OPJ o impulsos procesales. O sea, se logró muy bien el objetivo en muy poco tiempo.
1: Excelente, diríamos que un trabajo récord.
2: Sí, la verdad fue, incluso es un trabajo piloto que se replicará futuramente en el territorio colombiano, y espero que pues pueda llegar y ser aportado y que se siga utilizando, ya que nosotros dejamos como la herramienta y los productos para que los despachos, no solamente Tibú, sino los demás despachos, lo puedan utilizar.
1: Claro que sí, qué importante esta aclaración, profe, y es que usted dice que se va a replicar, que este proyecto, pues siendo exitoso, del cual participamos, pues dio los resultados esperados y también brindó la oportunidad y la posibilidad de que se continúe trabajando de esta manera, y que además de ser una ventaja para nosotros aquí en la Universidad Francisco de Paula Santander y para todos los estudiantes de los programas de derecho de las otras universidades, también es una ventaja para el sistema jurídico del país, ¿no? El poder brindar esta ayuda o este apoyo, teniendo en cuenta que la cantidad en número, podría decirse, de necesidades y de responsabilidades, pues es grande, y que de esta manera se puede ir depurando, se puede ir saliendo de estos procesos, pues de verdad que también es un aporte muy importante para la sociedad, diría yo también.
2: Sí, claro, esto también tiene como un enfoque de tratar de restaurar un poco las víctimas, ¿sí? De que tengan justicia. Sí, en la finalidad no solamente era, al principio fue de descongestionar los despachos de Tibú, ¿sí? Y de Cúcuta, pero viendo la necesidad, ya entrando en materia del proyecto, decidimos enfocarnos también en poder darle impulso a aquellos procesos en los cuales no tenían cierre, ¿sí? De tal manera de que pudieran ser, digamos, como escuchadas aquellas víctimas, porque se hizo acercamientos, se hizo conciliaciones, y eso es súper fundamental, de que la universidad prestó los servicios de las instalaciones del consultorio jurídico mediante el centro de conciliación. Aquí en la Fiscalía Local de Tibú se remitieron un grueso de expedientes, en los cuales se hicieron las conciliaciones para el apoyo de ese despacho. Se lograron las conciliaciones, otros digamos como que no fueron, digamos, como efectivos, como todo, pero por la complejidad del territorio, a efectos de poder notificar a aquellas personas que sí viven allá en el, digamos, en el municipio de Tibú y sus localidades, porque pues no solamente es Tibú, sino las veredas, aquellas que están ahí cerca, aledañas al pueblo, ¿sí?
1: Claro que sí. Profe, hablemos del papel que tuvieron los docentes y estudiantes del programa de Derecho en el desarrollo del proyecto. Usted como docente, ¿cómo fue ese acompañamiento? ¿Cuáles eran sus responsabilidades? El otro docente que también estuvo acompañando, y por supuesto los estudiantes.
2: Bueno, los estudiantes eran 14. Despachos de Tibú eran 8, nosotros los desplazamos o los distribuimos según, digamos, como la cantidad de procesos de cada despacho, y les distribuimos a ellos una cantidad de procesos para cada uno, de tal manera de que cada uno hiciera la misma cantidad de expedientes. Entonces, hubo obviamente, digamos, como que un desplazamiento de unos estudiantes o de judicantes a otros despachos cuando ya completaron el grueso de esos despachos. Ellos allá hacían impulsos procesales como órdenes de OPJ, órdenes de archivo, proyectaban las preclusiones, claro que bajo supervisión de nosotros los docentes ejecutores, donde nos hacíamos un informe semanal, los viernes era el día de informe, y nos lo enviaban, lo remitían, y posterior a revisarlos nos hacíamos unas pequeñas reuniones o virtuales o presenciales, de tal manera de que a cada uno le teníamos que participar las recomendaciones que, digamos, pensábamos de cada uno del expediente. Digamos, no, mira, a este toca hacerle, este puede ser por archivo, se va por esta causal. Entonces nosotros proponíamos, ¿sí? Después de, como docentes ejecutores con el doctor Javier, incluso después de que nosotros hacíamos las recomendaciones, hacíamos partícipe a los docentes mentores, que eran los docentes de la Universidad Externado de Colombia. Ellos pues prácticamente, digamos, como que validaban lo que nosotros estábamos haciendo. Todos, cabe resaltar que son excelentes profesionales, los chicos demostraron una destreza y una calidad increíble, porque no he hecho sino recibir, digamos, de manera positiva todos los halagos por parte de ellos, y los felicito. Muchos de ellos espero que puedan conseguir allá su lugarcito, porque ese era como el objetivo principal, de que ellos lograran estar allá. Y pues digamos como que el Externado de Colombia también fue muy, muy importante, porque ellos llegaron también a reforzar los conocimientos que ya tenían, capacitándolos. Entonces hubo varias capacitaciones por parte del Externado hacia los judicantes, cómo será el lleno de una matriz, porque ellos nos diseñaron una matriz que teníamos que revisar y los estudiantes alimentar y ejecutar, que ese, digamos, es el producto en sí que nosotros como FPS entregamos a la IJM, a la ONG.
1: Súper bien. De verdad que qué orgullo, profe, diría yo, para usted y para todos en la universidad. Esos halagos que recibimos por el trabajo tan excelente de nuestros estudiantes que están siendo formados aquí en la Universidad Francisco de Paula Santander, seccional Cúcuta e incluso seccional Ocaña. Muy importante, de verdad. Si alguno de los chicos nos está escuchando, pues nada, felicitaciones por ese trabajo. Además que diría yo que es algo beneficioso para ellos, pero no solo para ellos, sino para los nuevos estudiantes y las nuevas generaciones, porque si algo es cierto de las prácticas o de estos espacios reales de trabajo externos, es que cuando usted hace muy bien su trabajo, cuando usted hace todo esto con excelencia, pues usted deja las puertas abiertas para las futuras generaciones y para los chicos que vienen estudiando también ahí atrasito, podría decirse.
2: Sí, claro, incluso los fiscales, cuando estamos así en acercamientos y eso, me decía, profe, no se le olvide enviarme más chicos, me decía. Entonces yo le decía, sí, calmado, esperemos que termine en materias.
1: Claro que sí, bueno, y ahí se están preparando excelentes profesionales ya apetecidos por espacios laborales reales y muy importantes para la nación, para el país. Claro que sí, como la fiscalía también y otros espacios laborales para los chicos de derecho, que es un programa de hecho también muy apetecido por la región, ¿no?
2: Sí, sí es, así es. También nosotros hicimos un apoyo junto con la rama judicial, que ellos nos participaron y nos abrieron el espacio para poder hacer una brigada jurídica para poder sacar por preclusión o las audiencias de estos expedientes, porque pues ustedes saben que pues la rama judicial está congestionada. Y pues era un solo juez en el territorio de Tibú. Entonces, muy amablemente, el Consejo Superior de la Judicatura, el de la Judicatura, nos abrió el espacio con el doctor y se logró sacar a cabo esta jornada de audiencias. O sea, fue muy satisfactorio ver que no solamente nosotros como universidades logramos, digamos, entrar, sino que también varias entidades hicieron partícipe de este proyecto y estaban ahí como muy a la espera de los resultados y fueron muy efectivos.
1: Excelente, profe. No sé qué más halago decirle ya, porque de verdad que nos enorgullece. Y además recordarles a todos nuestros oyentes que este proyecto fue excelente y que se replicará en diferentes territorios y en más ocasiones. Y que esperamos también pues que la Universidad Francisco de Paula Santander pueda seguir siendo parte de esta importante labor. Profe, desde la perspectiva académica, ¿qué aprendizajes deja para los futuros abogados participar en una experiencia que aborda una problemática jurídica real de un territorio tan nuestro como es Tibú?
2: Bueno, yo creería que para los futuros abogados que están ahorita, nosotros que estamos formando, ellos están, digamos, como que enfocados en poder aprender lo máximo que puedan por cada uno de sus docentes, que queremos aportarles no solamente de forma académica, sino para la vida. Entonces, yo creo que se dieron cuenta de que sí se puede, de que se puede lograr muchas cosas cuando se proponen, pero que todo toca con disciplina y pues dedicación.
1: Y trabajo fuerte, trabajo...
2: Bueno, trabajo fuerte, no, disciplina y dedicación, no se enfocan teniendo objetivos claros, todo se puede lograr.
1: Claro que sí, bueno, esa es la recomendación, diría yo, que también para todos los chicos que nos escuchan del programa de Derecho, pero también para otros programas, porque aplica para todo. Disciplina y dedicación es el consejito allí. Tibú y el Catatumbo enfrentan importantes desafíos sociales y de seguridad. ¿Por qué es especialmente importante fortalecer el acceso y la respuesta de la justicia en este territorio? Que como lo venía diciendo la profe, pues también es trabajar con las víctimas del conflicto y poder brindarles el acceso a la justicia.
2: Sí, a la administración de justicia, porque a veces no creen en ella. Sí, y pues es importante saber de que sí se logró y que varias de aquellas víctimas, digamos que la palabra no es la adecuada, pero fueron reparadas, ¿sí? O sea, se logró el objetivo en algunos, porque obviamente en otros procesos o otros expedientes, por su complejidad, por su calidad del tipo penal, no eran de fácil salida.
1: Claro que sí, bueno, y así pues también diría yo que la universidad hace partícipe de todos estos proyectos que también reparan que pues de alguna manera, o que por lo menos les da el derecho, les da ese o les cumple ese derecho que tienen como víctimas del conflicto armado a la justicia y al poder desarrollar o culminar estos procesos que a veces también pues son bastante tortuosos, podría decirse, que muchos de ellos también pues necesitan tener un cierre o ya poder tener una respuesta como tal.
2: Bueno, eso es importante enfocarse en que, digamos, en el centro de conciliación, aquellos expedientes que fueron remitidos, que cumplían obviamente con el requisito para ser conciliables, los chicos de acá del centro de conciliación, que todavía no han terminado materias, pero ya son conciliadores en derecho, ellos participaron también. Entonces también quiero agradecerles a ellos, porque sin ellos tampoco hubiera sido posible llegar a ser el, digamos, la maratón de conciliaciones que se hicieron, porque fueron muchísimas, fueron 66 expedientes que salieron conciliables. Yo sé que ustedes dirán, uy, pero de todas maneras, créanme que no es fácil poder, digamos, poner de acuerdo a dos partes. Y segundo, la notificación, la complejidad del territorio. Ellos hicieron lo que no está ni siquiera en sus manos para poder lograr estos resultados. Y no solamente notificando, sino escuchando, porque parte de la conciliación es escuchar, que las partes se puedan expresar. Y así, pues yo creo, lo ratifico, que gracias a que ellos tienen esa manera de profesionalismo que se les inculcó, lograron sacar efectivamente esas conciliaciones, y que al escuchar la víctima ser escuchada, pues ya como que baja un poco su digamos como que su calidad de ataque, ¿sí? Y como que se descansa, y entonces llega a ese punto donde, bueno, hey, sí,
1: hablemos,
2: conciliemos, ya me desahogué. Entonces, como que eso fue lo que yo vi cuando estuve observando cuando hacían las conciliaciones. Ellas solamente a veces querían ser escuchadas. No importaba incluso la forma de reparación, que así se demorara un poco, pero ellos querían era hablar. Pero déjeme hablar, decían. Uh-huh. Porque, pues, digamos, de eso se trata la comunidad, ¿sí? O sea, de tratar de escucharlos. Y esa fue como la finalidad, y se logró también en el aspecto de la conciliación.
1: Qué importante, profe, también el que usted pueda ver a sus estudiantes en estos escenarios, que ejerciendo también todo eso que se les enseña desde las aulas, que se les enseña desde primer semestre y que se va fortaleciendo durante toda la carrera, y ver cómo, como usted lo ha dicho, desarrollan habilidades incluso fuera de sus capacidades o fuera de sus responsabilidades para finalmente obtener un resultado oportuno.
2: Claro, sí. Aquí, como yo le estaba diciendo antes, nosotros no solamente tratamos de aportar a la academia, también a sus habilidades blandas, ¿sí? Para que ellos puedan tener esa destreza y yo estoy segura que muchos de los que llegan acá les terminan siendo excelentes profesionales, porque lo he visto con chicos que ya se han graduado y están muy bien, y los felicito también por eso, porque sé que todo se puede lograr si ustedes tienen unas metas claras.
1: Claro que sí, y bueno, como uno sabe que cuando usted hace parte de una institución, usted representa su nombre, pero más allá de eso, representa la institución como tal. El caso es que estos 14 chicos, usted, profe, y los profes que estuvieron apoyando, hicieron todo este trabajo en nombre de la Universidad Francisco de Paula Santander. ¿Y qué representa para la universidad, para todos nosotros que hacemos parte de esta hermosa casa de estudio, el hecho de que los conocimientos y las capacidades que se enseñan o que se imparten desde aquí, pues finalmente pueda ponerse al servicio de una comunidad tan importante para nosotros como es esta región?
2: Claro, sí. Lo que sí es, digamos, como fácil, digamos, enfocar, es que nuestros estudiantes del programa de Derecho salen muy bien preparados. por la calidad humana de ellos mismos, por las ganas de salir adelante, por también por el filtro para entrar, porque pues para entrar tampoco es fácil en el programa de derecho. Entonces llegan aquellos chicos que quieren, digamos, ser, aprender o algo para la vida. Es importante resaltar que en el transcurso de la carrera ellos van, digamos, como desarrollando esas capacidades y esas habilidades y van creciendo, de a granito en granitos ellos se van creciendo y vamos poder aportando a la universidad. ¿Por qué? Porque cuando ellos salen a su campo laboral, cuando ya son profesionales, pues ¿de dónde van? Dicen, no, somos de la UFPS y somos, digamos que mis estudiantes, porque son, para yo les digo, mis chicos, son apetecidos, no solamente en la fiscalía, sino en la rama judicial, en cualquier entidad donde ellos llegan a prestar sus servicios como practicantes internos de externos de consultorio jurídico o como judicantes, dejan una huella diciendo que sean los de la UFPS. Eso lo he escuchado innumerables de veces.
1: Qué orgullo, profe, de verdad, y qué orgullo también tener calidad de profesores como usted, que los hace parte incluso de, así decir, mis chicos, mis estudiantes, yo los estoy formando y yo les estoy dando lo mejor de mí para que ellas den también lo mejor de ustedes y que el nombre de la Universidad Francisco de Paula Santander pues siga siendo apetecido en los diferentes espacios donde nuestros abogados y futuros abogados pues van a hacer un cambio real en nuestro país. Profe, hablamos de la réplica de este proyecto y es qué vienen o qué desafíos quedan para poder ejercerlo o desarrollarlo y cómo la universidad pues seguiría incluida, va a seguir participando como ejecutora o ya la...

0: de tabú es el que está, digamos, como siendo vulnerado y atacado, sino también otros espacios y territorios del país. Entonces, se va a replicar futuramente en otros, digamos, en otras ciudades, ¿sí? Con apoyo, digamos, de IJM, y me imagino yo que las universidades de aquellos ciudades o
1: Territorios.
0: municipios donde se encuentre inscrito el programa de derecho. Es importante resaltar que posiblemente habrá un acercamiento por parte de la rama para hacer pequeños proyectos así que tengan objetivos claros y precisos para poder, digamos, hacer parte de aquellos judicantes, no solamente en materia penal, que es la, digamos, la mía, la que se llevó a cabo, sino también en otra rama del derecho, como civil, como administrativo. Eso fue, digamos, como las recomendaciones que, digamos, que salieron a colación de esta entrega de resultados, como que, hey, aquí ya está el producto, entonces podemos hacerlo. Y lo que quieren es como que no que lleguen aquellos judicantes a ir a entrar a un despacho judicial y hagan solamente, ayuden a descongestionar. No, y no se ve, digamos, como el avance, porque es como si entrara parte de ser, digamos, un funcionario más. Entonces van a ver, o sea, que eso fue lo que se habló, de si se hacen futuros proyectos objetivos con, digamos, metas de tiempo de judicatura, de tal manera que pueda haber un inicio y un corte para poder ver los resultados y así ser más eficientes. Entonces, como que sí se va a hacer ese acercamiento, pero apenas estamos, digamos, como en charlas.
1: Claro que sí, bueno, profe, excelente. Esperamos que la universidad pueda también continuar involucrada en todos estos importantes proyectos. Y decirle, profe, también ya casi para ir cerrando, que cordialmente bienvenida a la UFPS Radio, que nos hace muy o nos hace sentir muy orgullosos también que nos puedan hacer partícipes de estas buenas noticias y de esta buena información que se está desarrollando desde la universidad, porque esto hay que contarlo. Nuestros oyentes deben saber que docentes como usted, estudiantes, dos estudiantes de la Universidad Francisco de Paula Santander y dos estudiantes de la UFPS Seccional Ocaña, pues están participando de estos proyectos y de muchos más proyectos que diría yo que no alcanzamos a abarcar desde nuestros programas, porque desde la academia pues se está siempre, siempre, siempre aportando a la sociedad. Profe, ya para cerrar este espacio tan importante, ¿qué mensaje quisiera dejarle a nuestros estudiantes y a la comunidad sobre el papel de la universidad en la transformación de las realidades sociales y, por supuesto, sobre la excelencia de profesionales con ética, con disciplina y con esas características que son de habilidades propias de la persona que hacen un mejor profesional?
0: Bueno, mis recomendaciones, yo siempre se las digo a mis chicos en el aula de clase. Nosotros venimos al mundo a servir, ¿sí? Y siempre debemos aportar algo a la sociedad, a la comunidad. Yo sé que nos encanta salir adelante y todo lo que implica salir adelante, pero siempre les digo, actuemos con responsabilidad, con rectitud, con disciplina, y verá que nuestros objetivos serán muchísimo más fáciles. Yo no tengo que quejarme de mis estudiantes, son excelentes, son juiciosos. No, yo creo que no va a haber en mi campo, no, no sé. Empiezan no queriendo el penal, no les gusta y terminan amándolo. Y eso para mí es satisfactorio. Y creo yo que van muy bien por muy buen camino los estudiantes cuando llegan, digamos, a consultorio jurídico, terminan amando más su carrera porque empiezan a practicarla.
1: Claro que sí, profe, y es algo que usted ha dicho muy clave y es el amor por lo que hacen, y yo diría que eso es una gran diferencia.
0: Claro, yo siempre he dicho que si tú amas lo que haces, no trabajas.
1: Lo haces con gusto.
0: Exacto, porque no lo sientes como trabajo.
1: Claro que sí. Profe, muchas gracias por aceptar la invitación al Magazine Siente la U, por aceptar las entrevistas también que se hacen desde el Centro de Comunicaciones y por estar tan presta para compartir estas buenas noticias. De verdad que esperamos que este proyecto y muchos más proyectos estén muy cercanos a la facultad o al programa de Derecho y por supuesto a la Universidad Francisco de Paula Santander.
0: Bueno, muchísimas gracias a ustedes por invitarme y por hacerles partícipe esta alegría que también tengo. Y pues nada, aquí estaré presta también a colaborarles y compartirles aquellas cosas que nosotros

0: en nuestro programa de derecho tengamos por realizar.
1: Claro que sí. Bueno, y es que este programa es muy responsable también, ¿no? Para todos nuestros oyentes, también contarles que ellos tienen incluso un programa aquí en la emisora por parte del consultorio jurídico, que se llama Juris Consulto.
0: Sí.
1: Y es los viernes a las 9 de la mañana. Entonces también allí se ve la calidad del compromiso con la universidad, con la información y con el derecho, que de verdad hace la diferencia del amor con el que trabajan.
0: Sí, Jurisconsulto es un espacio donde se hacen también invitaciones a profesionales del derecho, a otras profesiones también, en el cual le damos como solución y a muchas de las problemáticas de la comunidad. Y llaman, preguntan, y tratamos de hacer temas que sean, digamos, como de aporte en cuanto al derecho, porque digamos como que el desconocimiento de la norma también trae vulneraciones de derechos. Entonces este programa es como una iniciativa para que la gente conozca a qué tiene derecho, qué puede hacer, cómo pueden solucionar muchas de sus, digamos, problemáticas de su vida diaria.
1: Claro que sí, tener acceso a la información y a este conocimiento tan importante como lo es con profesionales en el derecho, todos los viernes a las 9 de la mañana. Sintonice el programa porque muy seguramente va a encontrar información allí que le va a servir para la vida y para sus situaciones legales.
0: Sí, así es.
1: Bueno, Juli, de verdad que qué orgullo hablar de estos resultados, qué orgullo hablar de estos proyectos, de la calidad de estudiantes y de docentes que tenemos en nuestra universidad y por supuesto en nuestra región, porque van a salir afuera. Bueno, así despedimos a nuestra profesora el día de hoy, de verdad que con ganas de volver a invitarla y con ganas de que se hagan más proyectos así.
2: Claro que sí, Reina, de hecho, felicitaciones, profe, y qué bonito que lleven todos estos proyectos a una región que siempre ha sido golpeada por el conflicto armado, como es Tibú en este caso, y que pues sigan realizando estas labores en todos los municipios de Norte de Santander. Qué chévere sería, ¿no?
0: Muchísimas gracias a ustedes por invitarle para poder compartirles estos resultados.
1: Sin duda alguna, este proyecto demuestra que la academia también puede convertirse en una herramienta para fortalecer las instituciones, aportar soluciones y acercar la justicia a los territorios. Este fue nuestro invitado especial, llevando unas de las historias de nuestra universidad y su impacto en la región.
2: Claro que sí, Reina. ¿Nos vamos entonces con nuestro recomendado musical?
1: Claro que sí, ya hace falta una cancioncita, ya hace falta un espacio muy importante. Y resulta que esta canción, Juli, antes de que nos cuente sobre la canción, es una solicitud.
2: ¿De quién? Cuéntenme.
1: Alguien que está por allí disfrutando, bailando, vino a escucharla en vivo porque me dijo, póngamela que quiero escucharla.
2: De hecho, la tenemos por acá, mira. ¿La saludamos?
1: Claro que sí.
2: Venga, que salude, mamita.
3: Hola, Reina, buenos días.
1: Buenos días a nuestra querida Wendy Jaramillo, a todos que están adscritos a la universidad. Yo creo que la han visto con sus churquitos hermosos por allí tomando fotos y siendo la responsable de la oficina, ¿no? La encargada cuando no están los jefes.
2: Ajá, ella es la E.
1: Es.
2: Entonces, bueno, les vamos a dejar el recomendado música.
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2: Ven conmigo. Bueno, Reina, y es que hoy viajamos hasta los primeros años de la década de los 2000 con una artista que marcó toda una generación, Cristina Aguilera. Con su canción Ven Conmigo, es la versión en español de Coming Over, incluida en su álbum Mi Reflejo, lanzado en el año 2000. Este disco fue clave en su acercamiento al mercado latino y le permitió conectar con millones de oyentes de habla hispana. Esta canción, cargada de energía y coqueteo, muestra una faceta diferente de Cristina y su capacidad para interpretar música en español. Así que disfrutemos de Ven Conmigo de Cristina Aguilera en el magazine Siente la U de la UFPS Radio.

0: Bueno, y no podemos cerrar este espacio el día de hoy del Magazine Siente la U sin que una personita muy especial aquí en cabina nos salude, y es Miguel Ángel Esteves, que está aquí visitándonos el día de hoy porque nos extrañó demasiado y vino a vernos. Buenos días, Miguel Ángel Esteves.
1: Hola, muy buenos días, mi querida Reina. Buenos días, Juliana. Buenos días, Wendy. Buenos días, Oscar. Alegre de estar con ustedes aquí nuevamente saludándolos. Espero Dios permita pronto estar nuevamente compartiendo estos espacios con ustedes y todos los oyentes de la UFPS Radio 95.2 FM. Les envío a todos un fuerte abrazo y los extraño mucho.
0: Nosotros también lo extrañamos mucho, Miguel.
2: Más que todo yo.
0: Juliana, más que todo, pero yo también lo extraño mucho, todos lo extrañamos mucho. Y de hecho, contarle, Miguel, que por allí le preguntan a Juliana, ¿y qué pasó con Miguel? ¿Dónde está Miguel? Que lo vemos acá todos los días y no lo hemos visto. Estamos asustados.
2: Sí, de hecho ya me han preguntado varias personas por Miguel y yo, no, está de vacaciones, dejémoslo que descanse un ratico, que después que llegue lo vamos a explotar, no mentira.
0: ¿Cómo así, Juliana? No, no me lo asuste.
2: Necesito que me ayude.
0: Miguel, yo sé que también a mí me ha extrañado mucho, todos los días, aquí a las 8 de la mañana, molestándole la vida un ratico.
2: Reina, yo creo que la cara que hace Miguel no
0: es de
2: dice,
0: que, no es de que nos extrañe mucho, ¿sí? Pero yo digo que sí, y si yo quiero creer
2: que ella lo extraña mucho para que nos acompañe en Magazine Siente la U.
0: Ve que sí, si me extraña Juliana, no sea envidioso.
2: Ay, déjeme.
0: Bueno, y así despedimos a todos nuestros oyentes aquí en el Magazine Siente la U, deseándoles un excelente día, que tengan un lindo día, que también pues se agenden para las Olimpiadas esta tarde, para que le hagan barra a las chicas de fútbol, para que le hagan barra a sus equipos, a sus facultades. Y por supuesto que siempre sintonicen la buena música sin interrupciones, y aquí el Magazine Siente la U a las 8 de la mañana.
2: Bueno, hasta mañana, nos vemos nuevamente por el mismo canal a la misma hora.
0: Por el mismo dial, claro que sí, aquí por la 95.2 FM. Feliz día para todos.

0: Son las 9.
1: Las 9.
2: Y 3 minutos.
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0: Son las 9.
1: Las 9.
2: Y 36 minutos.
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1: Son las 10.
2: Las 10.
3: Y 4 minutos.
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0: Son las 10.
1: Las 10.
2: Y 42 minutos.
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2: Son las 11.
3: Las 11 y 4 minutos.
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1: Son las 11.
2: Las 11. Y 31 minutos.
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1: Son las 12.
2: Las 12.
3: Y 5 minutos.
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5: Es hora de honrar nuestra patria. Este es el himno de la República de Colombia, compuesto en 1887 por Rafael Núñez y música del compositor italiano Orestes Índice.

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6: Comenzamos una nueva ronda informativa de Radio Francia Internacional. En los controles está Pilar Pérez. Hoy es jueves 20 de agosto, mediodía en París, y estos son nuestros titulares.
7: Andreína Flores.
6: En Ucrania, al menos 13 personas murieron durante la noche en bombardeos rusos contra Kiev, la capital. El presidente Vladimir Zelensky pidió a sus aliados más sistemas de defensa aérea. Estados Unidos y Canadá estarían cerca de finalizar un amplio acuerdo comercial. El mismo Donald Trump había suspendido por 3 días los aranceles de 50% que pensaba aplicar a los productos canadienses. Esto para ejercer presión sobre su vecino. Y el jefe de inteligencia de Ecuador murió en un accidente de avión en Kenia. Miquel Sensi Contugi viajaba junto a su esposa, quien también murió en el accidente. El gobierno ecuatoriano ha decretado 3 días de luto. Así comenzamos nuestro resumen de las noticias más importantes del mundo. Bienvenidos a Radio Francia Internacional. Comenzamos en Ucrania. Al menos 13 personas murieron y decenas han resultado heridas en bombardeos rusos contra Kiev, la capital, durante la madrugada de hoy. Hablamos de un ataque con misiles que afectó principalmente zonas residenciales. El presidente ucraniano Volodymyr Zelensky pidió una vez más a los países aliados que entreguen a Ucrania más sistemas de defensa aérea. Vamos a Kiev con nuestra corresponsal Emmanuel Schatz.
8: Esta noche, poco después de la medianoche, la alerta aérea apenas había sonado cuando decenas de explosiones retumbaron sobre Kiev. Rusia atacó la capital ucraniana con más de 40 misiles y más de 150 drones en distintos puntos de la ciudad. Varios lugares fueron alcanzados. Además del coste humano, los daños materiales para la población civil fueron enormes. Varios edificios residenciales resultaron dañados, así como un hospital infantil. Decenas de coches quedaron calcinados. Varios ataques alcanzaron también instalaciones industriales en Kiev y en su región. En otras zonas del país, un puesto fronterizo entre la región de Odessa y Moldavia fue atacado con drones. En la región de Cherniv, una infraestructura de gas resultó dañada. El presidente Volodymyr Zelensky volvió a denunciar estos ataques y la falta de misiles interceptores Patriot. Por su parte, el ministro de Asuntos Exteriores, Andriy Sybiha, pidió a los aliados de Ucrania que entregaran sin esperar más sistemas de defensa aérea para interceptar los ataques y, según él, salvar vidas. Emmanuel Schatz, en Kiev, Radio Francia Internacional.
6: Gracias, Emmanuel. Y de Ucrania vamos a Medio Oriente. Se cumplen 10 días de la entrada del ejército de Israel en el pueblo de Kushra, en Cisjordania ocupada. Desde entonces no dejan salir a familias de 2 casas que los israelíes mantienen rodeadas. Estados Unidos califica esta acción como terrorismo por parte de los colonos israelíes que les impiden dormir y tampoco reciben comida. Las familias se sienten en una prisión y los habitantes de Kushra piden ayuda a la comunidad internacional. Nuestra corresponsal en Cisjordania ocupada, Yanira Gómez Muñoz, recogió testimonios de las personas que se encuentran encerradas en esas casas.
9: Es una sensación muy difícil. Mi otro hermano está a 2 o 3 pasos y no puedo llegar a él.
10: Aisha Hamdan pasa los días encerrada con su madre y su hermano en su casa, pegada a otras que el ejército israelí ha convertido en posiciones militares. Afirma que los soldados les prohíben acercarse a las ventanas o abrir la puerta para limpiar, aunque añade, teme más perder la casa si se marcha que a los colonos y soldados que la rodean.
9: Sí, me voy. Adiós a esta casa. ¿Y a dónde iría? Se quedarán en la casa, pero no se detendrán ahí. Avanzarán poco a poco y tomarán el control de tantas como puedan.
10: Hablamos con ella por teléfono, viendo su hogar desde un alto de Kushra, porque el ejército ha declarado la zona militar cerrada y no pueden acceder civiles. Los colonos, sin embargo, siguen moviéndose libremente. También los observamos frente a la casa de Louis Reedy, un palestino estadounidense que, harto de seguir esta violencia desde Ohio, tomó un vuelo y se plantó en la casa en la que creció. Al llegar, colgó la bandera de Estados Unidos, el gran aliado de Israel, para subrayarlo.
11: Dejé mi cómoda vida cotidiana allí porque temo por mi familia aquí. Temo que los colonos se apoderen de mi casa. Es duro y para mí es una pesadilla. Estoy en una prisión dentro de mi propia casa.
10: Es la política del gobierno que lidera Netanyahu junto a la ultraderecha y los partidos ultraortodoxos, el que más promueve la anexión. Y el que aquí, en Kushra, permite el cerco de 11 personas, entre ellas niños, el más extenso, pero no el único de Cisjordania. Para Radio Francia Internacional, desde Kushra, Yanira Gómez Muñoz.
6: Gracias, Yanira. Y hablemos también del caso de la niña de 5 años, Hind Rajab, asesinada a tiros en un vehículo en Gaza en 2024, que se ha convertido en un símbolo palestino y cuyo caso fue llevado al cine en una película que alcanzó una nominación al Oscar. El ejército israelí admitió haber disparado contra el carro en el que viajaba la niña y ha abierto una investigación criminal. Estados Unidos y Canadá anunciaron que están cerca de finalizar un amplio acuerdo comercial. El mismo Donald Trump habló del tema ante la prensa luego de suspender los aranceles de 50% a los productos canadienses por 3 días, justamente para lograr un acuerdo.
12: But it's going to be a wonderful deal. Hopefully a wonderful deal for everybody. Canada was paying us a higher tariff.
6: Va a ser un acuerdo maravilloso para todo el mundo. Canadá seguramente pagará menos aranceles, dijo Trump. En Radio Francia Internacional conversamos con el investigador de la UNAM y experto en Canadá, Oliver Santin, quien considera que finalmente Trump estaría poniendo a prueba la resistencia de Canadá.
13: Es un preacuerdo, como lo señaló el propio Donald Trump, y llega de último momento y es una expresión, considero, clara de la forma negociadora dura que tiene el presidente de Estados Unidos y que ha sido exitosa casi en todas sus versiones, excepto quizá en el caso chino. Ahora, lo trascendente de este preacuerdo es que muestra a Mark Carney ya no como el héroe de la resistencia global liberal, no como una especie de caballo de Troya que el propio sistema financiero elevó al poder en Canadá, sobre todo para liberar una especie de guerra de contención contra el propio Trump, contra sus propias políticas. Es decir, Canadá, yo considero que es el dique del liberalismo occidental frente al proteccionismo trumpista.
6: Era Oliver Santín Peña, experto en Canadá, entrevistado por Marianela Mayer. Y Amnistía Internacional publicó este miércoles un informe que alerta sobre el control de tecnologías de vigilancia implementadas por el gobierno del liberal argentino Javier Milei. Las autoridades argentinas se están acercando rápidamente hacia prácticas tecno-autoritarias, dice Amnistía. Nuestra compañera Marianela Mayer entrevistó a la directora adjunta de Amnistía Internacional en Argentina, Paola García Ray, y nos trae el siguiente informe.
14: Estos eran los cánticos de protesta que entonaba esta semana un grupo de ciudadanos vestidos de Gandalf frente a la casa del magnate tecnológico Peter Thiel en Buenos Aires. Con creatividad, denunciaban los negocios en Argentina del fundador de la firma de inteligencia artificial y espionaje masivo Palantir y exigían su partida del país. La ampliación de la presencia de tecnologías de vigilancia masiva es una preocupación creciente en Argentina. Y según denunció este miércoles Amnistía Internacional, su uso se ha expandido desde la llegada al poder de Javier Milei. En un informe, la organización entrevistó a actores de la sociedad civil y recabó documentación sobre decretos, resoluciones gubernamentales y reformas para ampliar las capacidades de recopilación de información y vigilancia del Estado. Nos lo explica Paola García Rey, directora adjunta de Amnistía Internacional Argentina.
15: Se sirve de reconocimiento facial, el aterrizaje a las de redes sociales, el ciberpatrullaje y otras herramientas como drones, adquisición de software y demás, que tienen el potencial de vigilar a las personas. Básicamente lo que hace es achicar o disminuir o restringir el ejercicio de los derechos. De pensar dos veces que publico, pensar dos veces si me sumo a una marcha, y esto claramente va teniendo repercusiones concretas sobre el ejercicio democrático y la libertad de expresión.
14: En total, el Estado habría gastado 1,2 millones de dólares en estas herramientas de vigilancia entre 2024 y 2025, pese a la política de austeridad del gobierno. Esta vigilancia gubernamental afecta principalmente a activistas, migrantes y periodistas. Si bien esta situación se ha dado previamente, nunca habría alcanzado estas dimensiones. Así lo afirma Agustín Lecky, secretario general del Sindicato de Prensa de Buenos Aires.
16: Eran situaciones más puntuales y una política generalizada, permanente.
17: Es el momento del mayor ataque de la vuelta a la democracia. Hay una persecución manifiesta a los periodistas, desde la represión en las movilizaciones hasta la judicialización, por opinar, el doxeo, bueno, incluso no solamente a periodistas, sino a dueños de medios también.
14: Amnistía Internacional pide al gobierno argentino prohibir el desarrollo, producción, venta y uso de tecnología de reconocimiento biométrico para vigilancia discriminatoria y establecer un marco de regulación específico. Pero de momento no ha obtenido respuesta.
6: Este miércoles falleció en un accidente de avión en Kenia el jefe de inteligencia de Ecuador, Michele Sensi Contugi, quien viajaba junto a su esposa y otras 5 personas. El gobierno ecuatoriano decretó 3 días de luto por la muerte del funcionario. Yago Martín nos describe el caso.
18: La muerte de Michele Sensecontugi, director del Centro Nacional de Inteligencia de Ecuador, supone un golpe para el gobierno del presidente Daniel Noboa. Ecuador pasa por una de sus peores crisis de seguridad debido a la expansión del crimen organizado y la violencia, y Sensecontugi era el encargado de producir información estratégica para el Estado. El director del CNI ecuatoriano murió en un accidente de helicóptero en Kenia junto con otras 6 personas, incluida su mujer, Stephanie Holihan, y José Alberto Suárez, periodista y gerente general de 3 cadenas locales de Telemundo en Florida. La presidencia de Ecuador confirmó que no hubo supervivientes y las autoridades siguen investigando qué provocó el accidente. El gobierno de Noboa dio sus condolencias y anunció por decreto el nombramiento de Luis Carlos Ávila Chávez como nuevo jefe del CNI.
6: Gracias, Yago. Y terminamos en China, donde se dictó condena a cadena perpetua al fundador del atribulado gigante inmobiliario Evergrande. Xu Yajin es condenado por una serie de delitos que incluyen fraude financiero y multó a su grupo empresarial con más de 2.000 millones de dólares. Paola Arisa.
19: Evergrande comenzó a ocupar portadas internacionales desde 2021, cuando se declaró en quiebra por hacer frente a una enorme deuda. Y es que ninguna otra compañía podía competir con el rol del gigante inmobiliario, que a su vez se convirtió en el símbolo de la crisis inmobiliaria que sigue afectando a la economía china. El veredicto de este jueves se da después de que Xu se declarara culpable en abril de cargos que también incluyen malversación de fondos y sobornos. Según la corte, entre 2016 y 2021, como presidente de la empresa, cometió fraude financiero continuo y a gran escala para inflar los activos de la compañía y ocultar pasivos. Otros 5 altos ejecutivos del grupo fueron condenados también a penas de entre 6 y 18 años de prisión. Xu fundó Evergrande en 1996, cuando China vivía su mayor ola migratoria interna del campo a las ciudades. Su éxito lo llevó a convertirse en uno de los hombres más ricos del mundo, hasta que alrededor del 2020 las autoridades comenzaron a limitar la cantidad de préstamos para las inmobiliarias ya muy endeudadas, lo que llevó a Evergrande a declararse en quiebra.
6: Gracias a Paola. Y terminamos hablando de la obra maestra de Vermeer, La joven de la perla, que será expuesta en Japón a partir de este viernes y de manera excepcional. Así ponemos punto final a este resumen informativo de Radio Francia Internacional. Les acompañó Andreína Flores.
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6: En Ucrania, el exministro de Defensa Mikhail Fedorov pide elecciones presidenciales en medio de la guerra con Rusia, convirtiéndose en la primera figura política ucraniana en desafiar públicamente el mandato del presidente Volodymyr Zelensky. Este es un informe de Yago Martín.
20: Corrupción es un síntoma. La principal problema es mucho más profunda.
18: A través de su canal de YouTube, el exministro de Defensa de Ucrania, Mikhail Fedorov, aseguró que el gobierno de Volodymyr Zelensky sufre una crisis sistémica debido a la corrupción, e hizo un llamamiento a elecciones presidenciales. Para Olga Ivasovska, miembro del Observatorio Opora y experta en legislación ucraniana, es imposible llevar a cabo unos comicios mientras el país lucha contra la invasión de Rusia.
21: Para empezar, estamos bajo ley marcial, lo que significa que el Estado queda legalmente exento de algunas garantías de derechos humanos, ya que la prioridad es la defensa. Hay que tener en cuenta que hay muchísimas personas que prestan servicio en las Fuerzas Armadas de Ucrania que no tendrán la oportunidad de presentarse sus votos. El 22% de la población ucraniana se encuentra fuera de Ucrania y se ha convertido en refugiada, una cantidad significativa que no nos permite considerar a la población como un actor político. Además, el 29% de la población ucraniana que se encuentra en el país no reside en su domicilio oficial, por lo que su voto no quedaría registrado.
18: Para la experta, Ucrania tampoco podría garantizar unas elecciones sin injerencias extranjeras.
21: Rusia no dejará de intentar invadir y ocupar nuestra esfera política a través de las elecciones si si no se protegen lo suficiente. Por lo tanto, la guerra cognitiva, que forma parte de la estrategia rusa, se centrará en el proceso electoral si no contamos con la capacidad suficiente, el software adecuado, la protección y la normativa necesarias, ni con buenas relaciones profesionales con los propietarios de las redes sociales, ni somos capaces de defender el ciberespacio frente a la injerencia rusa, la inteligencia artificial, la desinformación, la propaganda, etcétera, etcétera.
0: Tras la destitución de Fedorov como ministro de Defensa, la cual generó protestas en todo el país, el Parlamento aprobó el nombramiento de Yevgeny Kamara como su sucesor.
21: Mi opinión personal y profesional es que Mikhailo Fedorov fue un ministro muy bueno y su dimisión supone un gran problema para Ucrania y para el sector de la defensa del país. Es un ministro muy joven y destacado, con gran capacidad y un excelente capital social. Por su parte, Evman Kamara es un líder muy conocido de las fuerzas especiales. Tiene un potencial muy alto, pero como militar, sin embargo, no tiene experiencia en el plano político.
0: La experta concluye en que celebrar elecciones sigue sin ser urgente, ya que casi el 60% de la población no lo considera una prioridad.
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6: Recientemente en Chicago, en el marco del Congreso Mundial de Oncología ASCO 2026, se presentaron resultados de un estudio clínico prometedor relativo al cáncer de próstata de alto riesgo. Este es un programa de Ivonne Sánchez.
22: El cáncer de próstata es el segundo tipo de cáncer más común en el hombre. Sin embargo, muchos hombres que desarrollan este tipo de cáncer nunca tienen síntomas, de ahí la importancia de hacer un chequeo a partir de los 50 años con el urólogo. Para miles de pacientes que enfrentan un cáncer de próstata localizado, pero considerado de alto riesgo, la cirugía suele representar una esperanza de curación. Sin embargo, en muchos casos la enfermedad termina reapareciendo. Un nuevo estudio internacional llamado Proteus sugiere que intensificar el tratamiento antes y después de la cirugía podría cambiar esta trayectoria de manera duradera. Juan Gómez Rivas es urólogo del Hospital Clínico de Madrid.
23: Proteus es un estudio que fue presentado en el Congreso Americano de Oncología Médica y es relevante porque puede cambiar el paradigma de décadas en el tratamiento del cáncer de próstata localizado de alto riesgo. Porque hasta ahora la intensificación alrededor de la prostatectomía radical no había demostrado un claro beneficio, pero en este ensayo fase 3, añadir apalutamida a la terapia de privación androgénica antes de la cirugía ha reducido el riesgo de metástasis o de muerte en torno a un 20%, que es mucho. Además, mejora la supervivencia libre de eventos y aumenta de forma marcada la respuesta de la medicación de forma local. O sea, cuando los pacientes se operan y luego se revisa la pieza por parte de anatomía patológica, no tienen tumor. Entonces, en términos prácticos, este estudio sugiere que el tratamiento hormonal intensificado no debe reservarse solo para fases avanzadas de la enfermedad, como hemos venido haciendo hasta ahora, sino también que se puede utilizar antes con intención curativa en pacientes seleccionados.
22: Hábleme con más detalle de este ensayo. ¿Es un ensayo clínico? ¿En qué fase van?
23: Este ensayo clasifica a los pacientes o selecciona a los pacientes que tienen un cáncer de próstata de alto riesgo. ¿Y qué es alto riesgo? Alto riesgo de tener una enfermedad fuera de la próstata, pero que en el momento del estadiaje, de las pruebas que utilizan, en este caso preoperatorias, porque todos los pacientes fueron sometidos a una prostatectomía radical, no tienen evidencia de metástasis. En resumen, son pacientes que tienen un cáncer de próstata localizado, que por las pruebas de imagen convencional no tienen evidencia de enfermedad fuera de la próstata, pero tienen todo riesgo de tener enfermedad fuera de la próstata en ese momento o en el futuro. A los pacientes se les hace una intensificación de tratamiento. ¿Y qué es una intensificación de tratamiento? Se pone un tratamiento sistémico, un tratamiento que es para todo el cuerpo, y un tratamiento que sabemos que funciona para el cáncer de próstata metastásico, que es la terapia de privación androgénica, suprimir la testosterona de los pacientes. Hay un grupo de pacientes que se suprime la testosterona con una terapia que llamamos análogos LHRH y otro brazo de pacientes que se utilizan estos análogos LHRH más apalutamida. La apalutamida es un inhibidor del receptor androgénico, es un tratamiento muy novedoso que se utiliza para el cáncer de próstata metastásico y resistente a la castración. Ha demostrado en estas etapas de la enfermedad un aumento importante en la supervivencia de los pacientes en la etapa metastásica, y lo que se ha hecho ahora es migrar este tratamiento a una etapa localizada. Y los resultados preliminares del estudio demuestran que la supervivencia libre de metástasis, o sea, el tiempo que pasa el paciente desde que se hace un tratamiento con cirugía y luego se termina dando una subsecuente terapia, o el paciente termina siendo tratado de alguna u otra forma, cuando se utiliza esta intensificación de tratamiento, el tiempo que el paciente está libre de enfermedad es mayor.
2: ¿De cuánto?
23: La diferencia entre un brazo y otro es más o menos del 5%. Es un 5% más de supervivencia libre de metástasis.
2: De acuerdo. Ahora, este medicamento que usted señala es se conoce como una hormonoterapia.
23: Sí, es una hormonoterapia, es un inhibidor del receptor androgénico, y como he comentado anteriormente, sabemos desde hace mucho tiempo que el cáncer de próstata, sobre todo en etapas metastásicas, cuando suprimes la testosterona, responde muy bien, se puede controlar de forma prolongada en el tiempo.
2: ¿Este tratamiento ya se conocía? O sea, lo novedoso que es conjugar las dos cosas, hormonoterapia y cirugía.
23: Lo novedoso es conjugar la hormonoterapia con la cirugía, y lo novedoso es utilizar este tratamiento que clásicamente se utiliza en la etapa metastásica en una etapa localizada para evitar que los pacientes luego, después de operado, puedan tener una progresión metastásica. Lo novedoso es que estás aplicando un tratamiento que clásicamente se utiliza en pacientes que no son curables, en pacientes que son curables. Y ese índice de curabilidad que ya teníamos con la cirugía se aumenta mucho más al aplicar este tratamiento.
2: Me corrige, pero es decir que se va a utilizar este tratamiento como un tratamiento preventivo.
23: Es un tratamiento, bueno, yo no aplicaría la palabra preventivo. Yo creo que sería un tratamiento estándar. O sea, muy probablemente en el futuro, cuando tengamos datos más largos de este estudio, ya no sería un tratamiento preventivo de metástasis. Sabes que eso es muy delicado de decirlo en medicina, ¿no? Que en medicina puedes decir 100% o prevenciones, sobre todo en el cáncer de próstata de alto riesgo. Entonces, yo no utilizaría la palabra preventivo, utilizaría la palabra el tratamiento estándar para los pacientes con cáncer de próstata de alto riesgo localizado, para disminuir la probabilidad que tienen de desarrollar enfermedad metastásica en el futuro.
2: ¿Pero qué quiere decir localizado?
23: Localizado quiere decir que está dentro de la próstata, que no está fuera.
2: Es un poco para explicar a las personas, a pacientes que nos escuchan. ¿Pero el tratamiento es tomado? ¿Cómo se lleva a cabo este tratamiento?
23: El tratamiento son dos tratamientos, vamos a decir así. La terapia de privación androgénica, como dije anteriormente, que se utilizan unos medicamentos que se llaman análogos del LHRH. Estas son inyecciones que se pueden poner cada 3 meses o cada 6 meses. Y la apalutamida, que es el inhibidor del receptor androgénico, que es un tratamiento, vamos a llamarlo hormonoterapia, es una pastilla que son 240 miligramos que se da una vez al día.
2: Decía usted que si siguen avanzando estos ensayos clínicos, porque ahorita está en la fase 3, ¿por qué sería un cambio de protocolo, de paradigma en el tratamiento de este tipo de cáncer?
23: El cambio en el paradigma es que nosotros, a día de hoy, el paciente que tiene un cáncer de próstata localizado solo en la próstata se trata de forma local con cirugía solamente, a sabiendas de que hay un perfil de pacientes, poco pero lo hay, que pueden tener una recurrencia de su enfermedad, una reaparición de su enfermedad en el futuro. Aplicando cirugía, que es lo que ya se solía hacer, más este tratamiento hormonal alrededor de la cirugía, quiere decir antes y después de la cirugía, permite que estos pacientes que en el futuro puedan desarrollar enfermedad metastásica sea menor. El porcentaje de pacientes que puedan desarrollar enfermedad metastásica sea menor. Estos resultados que se han presentado ahora, que es un ensayo clínico fase 3, que es la última, prácticamente última fase de los ensayos, son resultados preliminares porque el seguimiento todavía es corto. Este 5% que comento yo de supervivencia libre de metástasis, probablemente con un mayor seguimiento, con un seguimiento de 5, de 6, de 8 y hasta 10 años, sea mucho mayor. Porque en cáncer de próstata la supervivencia es muy larga. En cáncer de próstata nosotros hablamos de largos supervivientes. Suelen ser pacientes que se suelen morir de otras causas, causas naturales, pero no suelen morir de cáncer de próstata. Entonces, al ser pacientes que viven mucho, gracias a los estudios que tenemos a día de hoy, los podemos seguir durante mucho tiempo y saber cómo se sigue comportando la enfermedad. Y muy probablemente, gracias a este tratamiento, los pacientes sigan viviendo y vivan mucho tiempo más.
2: Sí, sí, porque recuérdanos un poco el contexto. ¿El cáncer de próstata es el de los cánceres más común en el hombre? ¿O qué porcentaje de supervivencia hay de que se...?
23: El cáncer de próstata es el tumor más frecuente en el hombre y es el tercero en mortalidad, tanto en Europa o a nivel mundial. Lo importante del cáncer de próstata es hacer un diagnóstico precoz, hacer un cribado precoz para diagnosticarlo en etapa localizada, ya que en etapa localizada, independientemente sea bajo, intermedio o alto riesgo, la supervivencia a 5 y a 10 años es cercana al 100%. Así pues, independientemente tenga la palabra cáncer, si el cáncer de próstata se diagnostica en una etapa localizada, en una etapa potencialmente curable, podemos curar a nuestros pacientes con un tratamiento local, ya sea cirugía, radioterapia, y ahora se nos abre una nueva herramienta que nos permite incluso curar más y durante más tiempo.
2: ¿Qué es gracias a la asociación con esta hormonoterapia?
23: Sí.
2: El diagnóstico, ¿qué es lo que, para que se pueda tener un diagnóstico temprano, qué es lo que nos recomienda?
23: Todo hombre después de los 50 años debe hacer un cribado de cáncer de próstata, que esto clásicamente se hace con una analítica, que es el PSA, y luego una exploración física, que es un tacto rectal. Esto es realizado por el urólogo y a partir del valor de PSA, que el valor de PSA normal suele ser 3, pero hay que ponerlo en el contexto de la edad y del tamaño de la próstata, se hacen más pruebas complementarias. Si el PSA es menor de 3, se hace un seguimiento personalizado. Hay que quitar el concepto que tiene la gente, que tiene que realizarse la prueba de la PSA anualmente o cada 6 meses. El seguimiento va a depender de ese primer valor. Entonces, mi recomendación, todo hombre después de los 50 años tiene que hacerse esta prueba de PSA, acudir a su urólogo para valorarla y que su urólogo le dé un seguimiento personalizado de lo que debe hacer a partir del primer valor que arroje.
2: Y para hacer esta prueba de PSA, lo ideal entonces es acudir al urólogo cada año.
23: Lo que he dicho anteriormente, ese concepto de que el urólogo tiene que ir cada año, de que el paciente tiene que ir al urólogo cada año, es erróneo. El paciente tiene que acudir al urólogo a realizarse un PSA dependiendo del valor de PSA y dependiendo de lo que le comente el urólogo. Hay pacientes que tienen que ir cada año, hay pacientes que tienen que ir cada 6 meses o hay pacientes que con que vayan cada 2, cada 3 o cada 4 años es más que suficiente. Como se dice en España, esto no es café con leche para todo el mundo. No todo el mundo necesita religiosamente que acudir al urólogo todos los años. Tiene que acudir una primera vez a partir de los 50 años y a partir de allí hacer un seguimiento personalizado que se lo va a dictaminar su urólogo.
2: Escuchábamos al doctor Juan Gómez Rivas, urólogo del Hospital Clínico de Madrid, en España.

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2: Son las 12.
3: Las 12.
4: Y 41 minutos.
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1: Es la una.
2: La una.
3: Y 6 minutos.
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1: Es la una.
2: Y 43 minutos.
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1: No sé dónde estás, y esta carta la escribo no por ti, no por lo que eres, tal vez por el pasado, tal vez por las cálidas y sosegadas horas que tu locura o capricho me hayan regalado. Y si digo locura, no pienso en tu cabeza frágil, transmutable y voluptuosa. Solo pienso en los instantes en que de infernal pasión parecía tu corazón entregarse como deshojando uno a uno los pétalos de una rosa. O tal vez escribo para mí, escribo para mi corazón, escribo para mi alma, o escribo para mis sentimientos, que alguna compensación han de tener por haberlos feriado a cambio de vanidad y

¿Qué quieres que te diga? ¿Que te quise como mujer, como un fantasma o como mi amante? Como mujer, Dios te premió con todos los encantos terrenales. Como fantasma, vagas por la vida y tu vida vaga como un fantasma. Y como amante, medrosa y sin mañana. ¡Qué dolor decirlo! Pero mi alma fue para ti demasiado grande. ¿Sabes lo que es el alma? ¿Sabes dónde se aprende a vibrar, a gozar y a sufrir con el dolor, la alegría y la esperanza? ¿No lo sabes? ¿Pero acaso crees que existan parajes o tratados donde te enseñen a amar como hasta ahora nunca has amado? ¿Crees que conociendo a Sócrates, Platón o Aristóteles, tu alma se te ensanche y pueda simbrar como la mía te lo ha mostrado? Yo te digo que no. Cosas como estas solo se aprenden en las entrañas de la madre que nos concibió. Y mi madre me dio una esencia tan desaforada que para amarte mucha alma me sobró.

0: Perdóname esta carta, aunque sé que nunca la enviaré. Primero, porque no sé dónde estás. Y segundo, porque después de amarte tanto, el alma que te escribe no te quiere ofender.
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3: Son las 2.
4: Y un minuto.
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0: Son las 2.
1: Y 49 minutos.
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0: Son las 2.
1: 2:55 minutos.
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4: No sé dónde estás. Y esta carta la escribo no por ti, no por lo que eres. Tal vez por el pasado. Tal vez por las cálidas y sosegadas horas que tu locura o capricho me hayan regalado. Y si digo locura, no pienso en tu cabeza frágil, transmutable y voluptuosa. Solo pienso en los instantes en que de infernal pasión parecía tu corazón entregarse como deshojando uno a uno los pétalos de una rosa. O tal vez escribo para mí. Escribo para mi corazón. Escribo para mi alma. O escribo para mis sentimientos, que alguna compensación han de tener por haberlos feriado a cambio de vanidad

¿Qué quieres que te diga? ¿Que te quise como mujer, como un fantasma o como mi amante? Como mujer, Dios te premió con todos los encantos terrenales. Como fantasma, vagas por la vida y tu vida vaga como un fantasma. Y como amante, medrosa y sin mañana. ¡Qué dolor decirlo! Pero mi alma fue para ti demasiado grande. ¿Sabes lo que es el alma? ¿Sabes dónde se aprende a vibrar, a gozar y a sufrir con el dolor, la alegría y la esperanza? ¿No lo sabes? ¿Pero acaso crees que existan parajes o tratados donde te enseñen a amar como hasta ahora nunca has amado? ¿Crees que conociendo a Sócrates, Platón o Aristóteles, tu alma se te ensanche y pueda simbrar como la mía te lo ha mostrado? Yo te digo que no. Cosas como estas solo se aprenden en las entrañas de la madre que nos concibió. Y mi madre me dio una esencia tan desaforada que para amarte mucha alma me sobró.

0: Perdóname esta carta, aunque sé que nunca la enviaré. Primero, porque no sé dónde estás. Y segundo, porque después de amarte tanto, el alma que te escribe no te quiere ofender.
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0: Son las 3.
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0: Son las 3.
1: Y 33 minutos.
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1: Son las 3.
2: Y 55 minutos.
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2: Hey, ¿qué tal, oyentes de La Hora Libre? Esta es la UFPS Radio 95.2 FM. Bienvenidos nuevamente a una emisión de estas las 4 de la tarde con la mejor programación. Cuéntenme qué están haciendo, están parchando, ya se tomaron su media tarde, qué rico tomarse un cafecito con pan. O díganme en un migado, también aprovecho para saludar a mis amigos de Ponquesman que siempre nos envían cositas ricas aquí a la emisora para que las degustemos en el break. Y bueno, hoy tengo compañía de dos chicos muy bien equipados para el día de hoy, porque nos traen una información muy chévere, eso que a tantos les gusta, hoy, bueno, a las generaciones que votan Aura Mil. No, mentiras. Buenas tardes, chicos, ya los vamos a presentar más adelante. Bueno, presentémoslos de una vez. Hola, querido Jorge, como siempre acompañándonos aquí en nuestra cabina.
3: Hola, Juli, y hola a todos nuestros oyentes fieles de la UFPS Radio 95.2 FM aquí en esta sección de La Hora Libre. Y hoy les tengo una buena noticia: vuelve Que Hay Para Jugar, pero hoy es el último día de Que Hay Para Jugar, Juli, adivina.
2: Lo vamos a sepultar.
3: Vamos a sepultar Que Hay Para Jugar, porque por ahí el compañero Publio nos estaba amenazando con denuncias legales por copiar su nombre del Que Hay Para Ver, pero esto no es una...
2: Pero porque suena así como tan amenaza, pobre Publio, ahí dejando la imagen del muchacho mal ante los oyentes.
3: Sí, sí, tengo amenazas que iba a pasar con el abogado Santa María, nuestro querido Oscar, pero esto no es una mala noticia necesariamente, Juli. Se entierra el Que Hay Para Jugar, pero evoluciona a un nuevo programa donde no solo vamos a hablar de videojuegos, sino también de anime, de superhéroes, etcétera, etcétera. Todo lo que es la cultura geek. Todavía está en proceso el nombre, falta que nos lo aprueben allá en prensa, pero tengan eso por seguro, muchachos, que ya la próxima semana tenemos nuevo programa, como diríamos nosotros los gamers, el DLC de Que Hay Para Jugar. Y hoy tenemos en la mesa a un nuevo compañero que nos acompaña hoy por primera vez, y es mi querido amigo Camilo, José Camilo Nuncira. ¿Cómo estás?
4: Hola, ¿qué tal? Muy buenas tardes. Muy alegre, contento de esta oportunidad, de esta participación en el programa. Es una experiencia completamente nueva para mí y me alegraría poder comentar con todos ustedes noticias acerca del mundo gaming en general. Encontramos que pues es algo muy divertido y que sinceramente agradezco totalmente esta oportunidad.
2: Bueno, Camilo, bienvenido, ya que tú lo mencionas, primera vez en la emisora, ¿sí?
4: Es correcto, es la primera vez.
2: ¿Y conocía los espacios que tenemos acá o simplemente a través de Jorge?
4: Sinceramente, conocí a la emisora, sabía de ella. De hecho, participé por parte de mi carrera, que es Sistemas, en colaboración con un compañero acerca de un programa para esta emisora de cuanto a iOS. Pero no tenía idea acerca de los espacios que se proporcionaban más personales para los estudiantes y con los estudiantes.
2: Ok, bueno, súper, súper. Recordarle a todos los chicos que nos escuchan que estos espacios de La Hora Libre, espacios de la UFPS Radio, son para ustedes, hechos para ustedes, para que si tienen alguna información, quieren hablar de algún tema en específico, los micrófonos están abiertos. Yo siempre le decía a Jorge, las ideas son bienvenidas aquí, podemos abrir espacios, bueno, siempre y cuando cumplan con los requisitos, ¿no? Porque también no podemos emitir cualquier cosa al aire, tiene que ser un programa muy, muy bien estructurado, una temática muy bien estructurada y demás. Bueno, chicos, antes de entrar en toda esta temática, cuéntenme cómo les han ido en estos días en clases, qué tal ese inicio de semestre, ¿no? Porque prácticamente ya van solamente dos semanitas.
4: Sinceramente, pues por mi lado, la verdad ha sido algo bastante cambio, quiero decir. Venimos de vacaciones, de mucho tiempo libre, y ahora con el tema de la universidad hay que enfocarse un poquito más en trabajos, en proyectos, y sobre todo, por ejemplo, yo que estoy terminando la carrera, ya estoy en esa recta final, entonces hay que estar bastante claro, y el tema del proyecto de grado, pues para muchos será una experiencia complicada y que conlleva mucho sacrificio del tiempo.
3: Comparto lo mismo, Camilo, yo ya estoy en mi último semestre de materia, en séptimo semestre de mi carrera, y pues ya estamos finalizando esto. La verdad estoy un poco tranquilo, feliz de volver aquí a la radio, que era de mis hobbies favoritos cuando estoy aquí en la U, y pues en vacaciones sí me sentí un poquito aburrido, me hacía falta el becatrabajo, el programa de radio, pero ya estamos aquí activos para terminar esa carrera y graduarnos.
2: O sea que Jorge ya prácticamente le podemos decir colega, ¿no?
3: Casi, casi, competencia diría yo.
2: Competencia no, porque el que es bueno consigue trabajo donde sea.
3: Vamos a ver cómo nos va en ese último tramo de la carrera. Bueno, Juli, yo creo que ya va siendo hora de...
2: Yo sé que usted está parado por empezar a hablar un poco de toda esta temática que nos trae en el día de hoy, pero ¿qué les parece si mejor nos vamos con un recomendado musical y ya sí le damos paso a ¿Qué hay para jugar?, que solo por hoy se llamará así.
3: Último día de ¿Qué hay para jugar?, Juli, ponnos esa musicona, ponnos esa rolita deliciosa de Mago de Oz.
2: Claro que sí, Mago de Oz. Entonces nos vamos con este recomendado musical, La Costa del Silencio. Es una famosa canción del grupo español del folk metal Mago de Oz, lanzada en el 2003 dentro de su álbum conceptual Gaia. Su significado principal es una fuerte crítica ecologista y un llamado de atención ante la destrucción de la naturaleza. Así que con ustedes, la canción La Costa del Silencio.
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2: Bueno, y regresamos a esto que se llama La Hora Libre, con más información, más cosas por hablar. Y pues, por supuesto, como mencionábamos antes de la pausa musical, con ¿qué hay para jugar por hoy? El último, la despedida de ¿qué hay para jugar? Y pues obviamente, Jorge, cuéntenos, ¿qué videojuegos tenemos para recomendarle a todos los chicos que nos están escuchando? ¿Cuál va a ser la temática del día de hoy?
3: Bueno, Juli, hoy la temática, como la hablamos detrás de micrófonos, vamos a hablar de esos juegos indie. Yo quiero, como cierre del programa, hablar de este nicho dentro del gaming, que son los juegos indie, esos juegos, como yo los llamo, esos juegos con poco presupuesto, pero con mucho amor.
4: He de decir sinceramente que yo los juegos indie los tengo un espacio especial en mi corazón. Últimamente los juego porque son juegos que, si bien es cierto, no tienen gran contenido, el que tienen muchas veces me envía un mensaje o tienen historias para contar que no veríamos de otra manera en la pantalla de nuestros computadores, teléfonos y demás. Sinceramente los indie son un tipo de juego que, a diferencia de los AAA o grandes producciones, se sienten, como bien indica, a pesar de poco presupuesto, con un gran amor. Se sienten hechos para divertir, y pues supongo que eso es en parte gracias a la visión de los creadores, que tienen esa libertad creativa y que pueden plasmarlo en su propio juego.
3: Como quien dice, no tienen ahí una ultra compañía diciéndoles más dinero, más que venda, mejores gráficos, etcétera, etcétera. De eso puedo dar fe de lo que nos dice Camilo. Yo sé que él es un gran amante de los indie. Bueno, los dos estamos en la misma familia de Steam, aquí he de tirarles el spoiler, y él es el que compra los juegos indie en su mayoría. La mayoría de juegos indie, te metes a su perfil de Steam, puros indies, puros indies, es un amante de los indies. Y a ver, Camilo, yo te cuento mi experiencia con los indies. Yo no soy tanto de indies, es decir, yo soy de esos que da su dinero a esas compañías gigantescas como PlayStation, como Valve. Pero de vez en cuando sí me gusta echarme uno que otro indie. Y déjame decirte que los que más te tocan el corazón son esos juegos de poco presupuesto. Por ejemplo, mi juego favorito es un indie. Bueno, ya la compañía evolucionó, pero mi juego favorito, no sé si sabías, es Slime Rancher, un juego indie que nació en el año 2016.
4: Sinceramente no tenía idea. Ey, pero sí, efectivamente, supe que incluso gracias a lo bien que fue, que resultó el lanzamiento de ese juego, pudieron lanzar una secuela que incrementó en mecánicas, que innovó un poquito la jugabilidad y expandió el mundo que ya se había construido previamente en la primera entrega.
3: Sí, me falta probar el Slime Rancher 2. Bueno, después de que me platiné el 1, tengo ahí las ganas ahorita esperando las ofertas de invierno para comprármelo. Pero otro juego del que yo te quería hablar era el Subnautica. Eso es un juegazo, y muy pocos no lo saben, pero es un juego indie también. Entra dentro de la categoría.
4: Es cierto, efectivamente. Subnautica, aunque si bien es cierto para aquellos más conocedores, a día de hoy cuenta con una entrega spin-off y una segunda entrega en estado beta, que es el Subnautica 2 y el Below Zero. Es un juego que originalmente surgió de una pequeña compañía, de un grupo de compañeros que querían desarrollar un juego de supervivencia, puesto que estaba en la moda, y resultó un tremendo éxito. Fueron largos años de desarrollo. Subnautica primero se lanzó como una beta en Steam, y para completar su desarrollo y llegar a la versión 1.0 pasaron alrededor de 4 años. A día de hoy ya, pues efectivamente, como él lo dice, ya es una empresa que evolucionó y de hecho fue comprada por otra mucho más grande, que fue Krafton. Pero independientemente a ello, sus orígenes son independientes.
3: Exactamente. Y no, algo curioso que a mí me gusta resaltar de estos juegos indie no es que tengan las mecánicas más innovadoras del mundo, sino en este caso específico del Subnautica, es la inmersión que te da. El juego no tiene muchas mecánicas que tú digas, bueno, tiene la construcción y eso, pero no tienes cómo defenderte tú realmente contra los bichos y los monstruos. Es una inmersión total. Y la historia, ¿cómo les explico que es un juego que te absorbe? Te hace sentir la propia talasofobia desde el monitor.
4: Efectivamente, yo diría que fue uno de los pocos juegos que, pese a que su core no es realmente el terror, sino la supervivencia, gracias a su mundo, gracias a su entorno, gracias a el cómo se te presenta como una persona vulnerable en un planeta completamente lleno de agua, que lo único que ves a la distancia es litros y litros y litros y millones de litros de agua, con sus criaturas, con su fauna tan interesante, tan loca, siendo alienígenas en un mundo marino, te termina dando una sensación completamente aterradora, pese a que no sea el foco principal del juego. Y añadido, como dice, sí, la historia es bastante interesante, te sumerge en ella a través de documentos, a través de textos, pequeñas cositas que se dejan ver en el entorno, destrucción de las naves en las que se llegan a dicho planeta, porque este juego básicamente es una exploración espacial que ocurre tras una catástrofe en una nave que termina estrellándose en este planeta.
3: Quedas solo. Y algo que me gusta de este juego, y algo que peca mucho los juegos AAA, es como que te llevan de la mano. Este juego no. De hecho, con este juego aprendí a usar las brújulas, porque no tienes mapa, no tienes... Bueno, más adelante tienes balizas, pero al principio, más de la mitad del juego, tienes que aprenderte las ubicaciones, hacia dónde es el norte, hacia dónde es el este, y tienes que apañártela solo, buscar comida y sobrevivir.
4: Bueno, hablando, por ejemplo, una experiencia un poquito más personal y cambiando un poquito el género del videojuego, y uno de los indies que me jugué y que me platiné tanto su primera como su segunda entrega, y de hecho es producción por parte española, fue Blasphemous y Blasphemous 2, un Metroidvania único en su tipo y sinceramente de los mejores para cualquiera que sea amante de videojuegos que representen un verdadero reto a la hora de completarlos.
3: No, Blasphemous a nivel artístico es un juegazo. Y a nivel de historia y su narrativa, es un juego increíble, es un juego imperdible. Yo los tengo pendientes, pero sí me he visto el lore, sí he visto gameplays. Lo tenemos ahí en la familia. Gracias, muchachos de la familia de Steam. Me lo tengo que jugar, pero tengo la certeza de que es un juegazo imperdible para ustedes, muchachos que nos están escuchando. Cuéntanos un poco más de este Blasphemous, Camilo.
4: Pues como indicado, el subgénero como tal es Metroidvania. Este género originalmente tiene su nombre o se le da por los videojuegos clásicos. Uno es el de Nintendo, el Metroid, y el otro es el Castlevania. Producto de esto, pues surgieron este tipo de juegos que básicamente son en su mayoría plataformeros en 2D, en los que básicamente la jugabilidad es izquierda, derecha, arriba, abajo, saltar y lo que quiera añadir, en este caso un sistema de combate. Y lo cierto es que este juego, pues como digo, tiene una dificultad. Nada más de hecho empezar el juego te introduce contra el primer jefe, contra el que te puedes enfrentar, un enemigo con bastante vida.
3: Sí, y como en los Souls.
4: Literalmente te dicen, o aprendes a jugar o aprendes a jugar. Si bien es cierto, no es la invitación más, digamos, cordial. Amén. Pero ciertamente resulta interesante porque ya desde un momento cero te indica de qué va a tratar el juego y qué tan complejo va a ser encontrar el rumbo hasta el final de la historia, porque técnicamente eres un héroe que surge para expiar las culpas de todas las personas. Porque este juego de hecho tiene una fuerte, pero muy fuerte inspiración en los temas católicos.
3: Sí, eso se ve en el apartado visual y de arte. A mí lo que me encanta de este juego es ese apartado y esa historia como que te intentan contar del dios que te concede el deseo, que te hace expiar tus pecados, etcétera, etcétera. Y ese trasfondo como con la iglesia, siempre tirando esa sátira al catolicismo, ¿no? Y bueno, Camilo, ya yéndonos un poco al tema indie en general, vamos a hablar un poco de la historia de este concepto de estos juegos indie. Yo no sé si tú sabías, un juego muy mainstream, de hecho el juego más vendido de la historia, tú sabías que empezó como un indie.
4: A decir verdad, no tenía idea. ¿De qué juego estamos hablando?
3: Del Minecraft, Camilo. ¿No sabías que el Minecraft fue un juego indie en sus inicios?
4: No tenía idea. Siempre pensé que fue un juego, quiero decir, famoso desde un momento cero, jugado por millones de streamers, e incluso que hasta padres y familiares podían jugar, quiero decir. Es un mundo muy amplio, la gracia es construir, te puedes hacer tu casita.
3: Para entonces... que veas el éxito de un juegazo indie, inició así como un proyecto así de una persona en su sótano sola desarrollando y fue comprada por Microsoft mucho tiempo después y es lo que hoy conocemos como Minecraft o como Mojang también. El término indie, Camilo, nació por allá en los años 70, 80, que era lo mismo, o sea, desarrolladores que hacían sus propios juegos y los pasaban a cassette gente un poquito desocupada, podemos decir, pero el término nació en esos años. Se vino a popularizar fue en los años 2000, cuando llegaron las plataformas digitales como la de Xbox, la de Steam, la de Nintendo y la de PlayStation. Ahí fue que se empezó a popularizar ese término de juego indie.
4: Oh, ok, eso no lo sabía. Un poquito más la historia detrás del...
3: De historia.
4: Claro, claro. Sí, me resulta sinceramente interesante, ¿no? Es algo que pues, hey, puedo añadir para cualquier tema de conversación.
3: Ah, pues, ¿tienes ahí a la cita? ¿Sabías que los juegos indie nacieron en los años 70? Y bueno, yo creo que Camilo, por aquí vamos a ir dejando para un corte comercial, un corte, una musiquita aquí recomendada tuya, Camilo. ¿Qué canción nos quieres poner ahorita en esta pausa?
4: El día de hoy yo les propongo que escuchemos Luma, de el artista Esperón, una canción muy bonita.
2: Claro que sí, chicos, entonces nos vamos con una pequeña pausa musical, con ese agréguenlo a la playlist, y los dejamos con Luma, que es una canción del artista y compositor, como tú lo decías, Esperón, que trata, pues fusiona en su letra una oda poética a la luna, la cual se usa como metáfora para hablar del amor, la guía espiritual y los ciclos de la vida en momentos de confusión u oscuridad. Así que esto es Luma en la 95.2 FM.
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3: Bueno, y a esta hora de la tarde regresamos con La Hora Libre, hablando de videojuegos y un poquito de todos estos videojuegos que realmente me cuesta un poco la temática, confieso, le decía a Jorge. Bueno, yo no soy tanto de videojuegos, nunca he jugado videojuegos, entonces me cuesta poder estar como, ¿cómo es que se dice coloquialmente? Como en línea con ustedes. Claro. En onda, exactamente. Pero no, chicos, súper interesante conociendo estos videojuegos que realmente nunca los había escuchado y que ustedes, como dicen, es algo no tan de tanto presupuesto, por decir así, no son de grandes marcas, sino que uno los va construyendo pues como poco a poco, ¿no?
4: Claro, claro.
3: Bueno, ¿con qué continuamos, Jorge?
5: Ponme ahí la intro del Naughty Gamer, Juli, porque vamos a hablar de un tema importante dentro de la industria, que son las nuevas filtraciones del GTA 6. Camilo, ¿las viste?
4: Efectivamente, y estoy al tanto.
5: ¿Y qué opinas? Bueno, para dar un poquito de contexto a todos nuestros oyentes, es que el juego más esperado de la década, el GTA 6, ha sufrido muchas filtraciones por un nuevo hacker llamado CyberLeak, que los tiene amenazados. Gracias, PlayStation, por estos leaks. Todo es gracias a ti, como siempre, pues por la eliminación del formato físico. Unos hackers han filtrado mucho gameplay del nuevo juego de Rockstar, el GTA 6, y pues los tienen contra las cuerdas.
4: Sinceramente, esto puede resultar en algo tanto positivo como contraproducente. Si bien es cierto que a la empresa personalmente le puede llegar a molestar, lo cierto es que la gente tenga un vistazo un poco más directo a aquello que se puedan llegar a encontrar, puede definir a aquellos que quizás no le pensaban dar una oportunidad al juego a dársela, o también puede hacer que otros que sí pensaban dársela ya no quieran hacerlo.
5: Bueno, Camilo, un poco de actualización sobre este hacker es que ahora está pidiendo plata, o sea, está pidiendo a la gente que pague su criptomoneda para elegir. O sea, montó un tipo de encuesta en la que la gente paga por elegir qué es lo próximo que se va a filtrar. El bro no es nada es tonto. Está aprovechando el bug ahí para robar algunos pesitos. ¿Y qué opinas, Camilo? Hay gente que dice que estos leaks son falsos, que no son reales, y Rockstar no se ha pronunciado hasta el momento.
4: Sinceramente, he de decir que es difícil saber la veracidad de los mismos. Es muy complicado, dado que, pues, al ser leaks, la única fuente en teoría es él mismo. Y visto la falta de presencia, de comunicación en medios, tanto de Rockstar como de Sony, que porque es en parte el culpable de dichas filtraciones, resulta curioso saber si realmente esto es solo una jugada de un supuesto hacker para obtener algo de dinero, o que de verdad está poniendo en jaque a una megacorporación como lo es Rockstar.
5: Yo creo, en mi opinión, yo creo que estos leaks son reales, pero con esto nuevo de que está intentando rascar dinero, sí le quita un poco de credibilidad a esta persona. Pues, por lo que se dice, las primeras veces amenazaban a Rockstar de que no vendieran DLCs falsos, que no recortaran el juego para luego venderte una expansión, y lo del formato físico, ellos mismos lo dijeron. Pero ahora, con esto de que están pidiendo dinero para el siguiente leak, sí está un poco sus. Aunque yo sigo creyendo que estos leaks siguen siendo reales, porque si Rockstar ni Sony se han pronunciado, por algo debe ser. Si fuera algo falso, ya lo hubieran dicho, ya lo hubieran anunciado.
4: Ciertamente esto puede ser el caso, y siendo la realidad, entonces estamos hablando de que hay muchas vulnerabilidades por parte de la empresa, porque estamos hablando de un nivel de filtraciones bastante grande. O sea, prácticamente les tienen el juego completo en las manos de una persona que ni siquiera saben dónde está, dónde vive, o siquiera de dónde hizo el ataque.
5: Exactamente, Camilo, y esperemos que ya lo tengan listo para nosotros, los amigos del mar, para los amantes del Zonaleros, del Amigos. Espero que ya no los tengan listo el día de lanzamiento del GTA 6. Y otra cosa que iba a decir respecto a este tema, y es que estas filtraciones no solo joden a Sony y a Rockstar, sino también a Netflix. ¿Sabías lo del anuncio de Netflix?
4: No, sinceramente no estoy al tanto.
5: Bueno, se suponía que Rockstar le había vendido los derechos del nuevo tráiler a Netflix. O sea, una barbaridad, para ver un tráiler pagar una suscripción a una plataforma para ver el tráiler de un juego que después vas a tener que comprar tú también.
4: Me parece una barbaridad, o sea, ¿de qué estamos hablando?
5: De hecho, después del anuncio de que el tráiler se iba a presentar en Netflix unas horas antes de que se estrenara en la plataforma de YouTube, hubo aumento en las suscripciones de Netflix, porque la gente está loquísima esperando este juego y no entiendo, o sea, sé que va a ser el videojuego de la década, esperemos que así sea, pero amigos, no es para tanto, no paguemos para ver un maldito tráiler, no le llenemos las arcas a Rockstar ni a Sony.
3: Bueno, ahí hablando y yo metiendo la cucharada un poquito, chicos, ahí me surgen como algunas preguntitas sobre esa filtración que ustedes hablaban, y es, ¿qué deberían pues las personas hacer? ¿Deberían ver esas filtraciones? Obviamente, ustedes lo decían, que no es necesario. ¿Y arruinan la experiencia de las personas que les gustan estos videojuegos? ¿Esas filtraciones aumentan todavía más el hype? ¿Qué podemos decir?
4: Pues como mencionaba anteriormente, eso puede ser determinante. Puede que a algunas personas realmente les haga falta verla porque necesitan estar al tanto, tienen ese FOMO, ese miedo a perderse la actualidad y por ello se vean inherentemente sugestionadas a terminar viendo estas filtraciones. Pero ciertamente pueden arruinar la experiencia de más de uno, porque estamos hablando de un juego cuyo principal core, cuyo núcleo es la historia. Y ver estas filtraciones que incluyen parte de las mismas, digamos que podría afectar en cómo terminas percibiendo la misma.
3: Perdón, Jorge, ya te doy la palabra. Es que hay algo que me parece muy curioso, y pues yo no sabía, es que los videojuegos también cuentan como historias, o sea, me parece algo curioso, y el hecho de que pues ahorita la nueva versión que van a sacar ahorita en noviembre, es que entran una nueva pareja, y es Jason y Lucía. Y obviamente, o sea, ¿cómo así que esto tiene una narrativa, tiene un contexto? O sea, por favor, explíqueme.
5: Claro, Juli. Hay muchos videojuegos que su fuerte es la campaña, llámese un God of War, llámese un GTA 4, llámese un Horizon Zero Dawn. Y estos son mal llamados pelijuegos, excepto el GTA. El GTA es un juego de mundo abierto en el que normalmente eres una persona que está ahí, un delincuente mayormente, puedes hacer lo que se te dé la gana, literalmente puedes robar un auto, puedes atracar personas, puedes buscar un trabajo también. Pero el fuerte de esta nueva entrega de Rockstar es que se va a centrar un poco más en la historia de los dos personajes principales, que son Lucía y... se me escapa el nombre ahora del...
4: Jason.
5: Exacto, y va a ser como un tema más de pareja, y va a ser el juego más completo de todos. Y a ver, yo siento que la parte de las filtraciones de la historia, siento que no va a ser tan determinante, porque el atractivo de un GTA no siempre ha sido el tema de la historia. Claro, tiene historias buenísimas con la de GTA 4, GTA 3, pero siento que la gente no lo va a comprar con ese ánimo de verse toda la historia, sino más que todo probar las nuevas mecánicas, qué es lo que puedes hacer, hasta dónde puedes delinquir.
4: Sinceramente es cierto, pues al final del día el GTA siempre ha sido un juego sandbox que pone a prueba a aquellos que quieran testear los límites de un mundo virtual como lo es el del mundo del GTA, del Grand Theft Auto. Sinceramente, pues en ese sentido pues puedes tener algo de razón, pero pues al final depende de cada persona si esto le resulta positivo o negativo.
5: A mí me parece más que todo es como una jugada para Rockstar y para Sony, más que todo para hacerles daño. Siento que en el consumidor final estas filtraciones no van a influir tanto en tomar esa decisión. Claro que puede influir, pero siento que para nosotros es como, bueno, un poco más de migajas, falta esperar a ver a que salga el juego, a ver si de verdad es tan bueno como nos lo llevan anunciando 11 años. Entonces, falta ver, falta que salga.
4: Ok.
3: Chicos, una pregunta, y es que también aquí abarca parte económica, y ustedes lo mencionaban, y es que este GTA no solamente es un videojuego, sino que también es un lanzamiento, uno de los lanzamientos más esperados que tiene pues esta industria. ¿Cómo ha sido eso del tema de las preventas que han tenido? ¿Cómo ustedes sí tienen conocimiento, no?
5: Bueno, Juli, una de las quejas de este filtrador del Cyber Leak era esa parte de las preventas. Él se quejaba mucho porque, no sé si sabía Juli, pero muchos juegos tienen esta, a mí me parece una mala costumbre en mi opinión, muchas desarrolladores de videojuegos tienen esta mala costumbre de sacar un preacceso que vale más que el juego base, nada más para sacarte más dinero. ¿Y qué estás comprando pagando un poco más? Tener acceso anticipado al juego, o sea, poder jugar el juego unos días antes de su salida. Eso es lo que estás pagando.
4: Y sinceramente no es solo eso. Dentro de las cosas que, digamos, resultan negativas en todo este asunto es, por ejemplo, el hecho de que incluso el formato físico del videojuego no sea más que un simple disco con un código de descarga. Eso es una tontería. Estamos hablando de que es imposible preservar este juego porque la licencia que nos otorgan a nosotros como usuarios caduca en el momento en que ellos lo quieran.
5: En el que ellos cierren servidores, como ya pasó con PlayStation 3 y la PSP. Y esto es otro gran problema. Ya aquí nos estamos saliendo un poco del tema GTA 6 y más hablando del formato físico, porque Sony, que es la compañía de las consolas de PlayStation, ha estado tomando unas prácticas muy malas para nosotros los consumidores, y es que ahora que nos quitan el formato físico ya no tenemos nosotros la posibilidad de conservar nuestro juego así ellos cierren sus servidores. Y más aún, una práctica todavía peor que implementaron fue lo de estar conectado a internet para tener tus licencias activas. Lo que quiere decir que si tu PlayStation no está conectado a internet en un lapso de, creo que eran 30 o 60 días, se cancelaban todas las licencias de tus juegos. Eso fue un escándalo que no alcanzamos a hablar aquí porque fue hace un mes, pero fue un escándalo anticonsumidor. O sea, Juli, imagínate que tú pagas por un juego, estás pagando $80, va a salir aquí a un precio de $300,000 para que te hagas la idea, y que si tú no conectas el Play a internet en 60 días te lo quitan y lo tienes que volver a comprar.
3: No, pero ustedes cómo me van a decir eso. Y no, demasiado. Y no, yo en lo personal no gastaría el dinero en eso, se los juro. O sea, es que es muy, muy duro. O sea, $80, $300,000 para el bolsillo que usted puede invertir en otra cosa. Y tras de eso, pues que vengan y le quiten a uno el acceso, por decirlo así, porque usted no le dio tiempo para poderlo pasar a la Play. O sea, no es justo con el consumidor, como ustedes lo dicen.
4: Efectivamente, esta es una de las cosas que más han venido quejando y que en realidad es de las pocas cosas que resulta curioso, porque dentro de todas las industrias del entretenimiento, particularmente la de videojuegos, tiene un trato muy, pero muy anticonsumidor. Quiero decir, las películas salen en el cine y si bien es cierto que tienen licencias de transmisión y todo lo que sea, la película, si cuando la sacan en formato Blu-ray o lo que sea, la compras, es tu película, la vas a tener hasta el fin. Lastimosamente en el mundo de los videojuegos ese no parece ser el rumbo que están tomando las grandes empresas y digamos que los que mueven todo este mundo, lo que pues resulta en triste pérdida, porque al final los videojuegos no son solo un entretenimiento, también son un medio de arte, lo llaman por ahí el séptimo arte en ese aspecto, pero lo cierto es que hasta hace no mucho los videojuegos se consideraban plenamente entretenimiento y nada que ver con el tema del mundo artístico.
5: Sí, exactamente. Y bueno, gracias a Dios la comunidad está despertando un poco y sí está como poniéndole ese freno a PlayStation, en que PlayStation lo tienen refunado por sus prácticas anticonsumidor, y hasta cierta parte me alegra que estemos teniendo esa voz de que no nos quiten las cosas y de hacer pagar a Play pues por sus malas prácticas, porque cuando se anunció lo de la caída del formato físico, el cierre del formato físico, nosotros los gamers y los hackers y los leakers no nos quedamos atrás y recompensamos a PlayStation con algo que les fascina que nosotros hagamos, que es navegar, piratear, sacando estos nuevos emuladores del Play 5, que ya están emulando juegos de Play 5 en PC.
4: Efectivamente, ya están progresando muy, muy a pasos agigantados en lo que viene a ser la emulación de videojuegos, que previamente se creía que no, que es que no se podía, pero no era tanto que no se podía, era que dentro de todo respetaban.
5: Respetábamos a PlayStation, pero cuando ya se acabó.
4: Claro.
5: PlayStation, ¿nos respetas o nos respetas? Bueno, Camilo, nos vamos a otra pausa musical aquí. Nos van a poner un temita, Juli.
3: Ahora va mi recomendado, porque ustedes ya pusieron su música, la que a ustedes les gusta, pues ahora me toca a mí venir a poner la música que yo quiero escuchar y que de pronto también nuestros oyentes la han escuchado, y es un clásico, y nos vamos con música ligera, no sé si la han escuchado.
4: ¿Y sí? ¿De qué estamos hablando?
3: Música ligera de es una canción que muy famosa porque la banda argentina Soda Stereo, no sé,
4: Roxita, claro,
3: en español,
4: ya.
3: Lanzada en 1990, su letra usa la metáfora de un amor pasajero y fácil, comparado con una melodía simple que no pesa, pero que deja huella. El título nació de un recuerdo de Gustavo Cerati sobre discos antiguos de su infancia llamados Clásicos Ligeros. Así que los dejamos con buena música.
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2: Bueno, y continuamos con la hora libre, la hora de parchar, de hacer algo rico, de tomarnos un buen cafecito, pancito. Pues chicos, continuamos aquí hablando de videojuegos. Cuéntenos ustedes ahí a través de @UFPSRadio en Instagram, que si han escuchado un poco de estos juegos online que los chicos nos están comentando el día de hoy, de todo esto. Y bueno, ¿qué sigue en nuestro cronograma del día de hoy, Jorge?
3: Ya, Juli. Para cerrar viene la sección favorita de nuestros oyentes, que son los recomendados de ofertas de Steam. Y bueno, comenzamos. Camilo, ¿qué recomendado en descuento le tienes a los oyentes el día de hoy?
4: Pues en este caso, más que en descuento, estoy hablando de un videojuego que hace poco su desarrollador publicó una demo en Steam gratuita para que
3: Nuestra palabra favorita, los jugadores de PC.
4: Lo pueden ir a probar tranquilamente. Es un juego muy bonito, se llama Grass Chopper y es un videojuego incremental. Eso quiere decir que el juego consta de, digamos, realizar una mecánica en particular y ir consiguiendo mejoras una tras otra para realizarla de manera más efectiva. En este caso nos sitúa como una persona que se enfrenta a la maleza que va creciendo constantemente y tiene que conseguir, digamos, limpiar todo este hierba, este pasto, esta maleza, hasta llegar a ciertos nodos de jefes por cada nivel, por cada zona, consiguiendo cada vez más y más mejoras para al final, digamos, completar lo que viene a ser el juego.
3: Un juego de chambear. Es el recomendado, nos manda a levantar la pala, Camilo, pero a través de este videojuego, como nos encanta. Como no nos gusta trabajar, nos gusta trabajar jugando. Muy bueno el recomendado, lo voy a probar en este fin de semana, Camilo.
2: Buen aporte lo que dice Jorge, ¿no? Realmente así pasa, ¿no? Las veces a las personas no les gusta trabajar, pero en el videojuego sí, muy puntualitos a la hora que es, muy puntualito haciendo sus cultivos, sus cositas, así como Minecraft, ¿no?
4: Claro.
3: Exactamente, Juli. Bueno, yo les traigo un recomendado, ya saliéndome un poco hablando de estas super compañías, yo les traigo el Warhammer Vermintide, un juego muy bueno. Es, a mí, no sé de qué género es exactamente, pero a mí me recuerda mucho al Left 4 Dead 2. Es un juego de hordas, que te metes con tus amigos, cada uno escoge su personaje, sus mejoras, y es a matar hordas de zombies y completar niveles.
4: Y claro, pasarlo bien, divertirse, echarse unas risas. Sobre todo, pues, la gracia de este tipo de juegos es disfrutarlos en compañía, sí, de tus amigos y pasar unas buenas rotas en la tarde.
3: Está ahorita en descuento, está en 70.000 y todos sus DLC están a 30% de descuento por si lo quieren jugar. Es un juego que a veces hasta en oferta está en 2.000 pesos. Un juego que está regalado y créanme, es un juego muy divertido y muy satisfactorio. Porque es un juego de magia, es un juego medieval. Y tú tienes personajes rotísimos que tienen hechizos de fuego, de hielo. Puede ser un enano con un hacha gigante. Puede ser lo que quieras hacer, como dirían por ahí las muchachas amantes de Barbie. Entonces ese es el recomendado y con esto nos vamos, Juli.
2: Claro que sí, chicos, y claro que uno puede ser lo que quiera ser, porque así lo dijo Barty, porque nosotras lo decretamos y ustedes no están cohibidos de serlo también, pueden ser Ken. chicos, súper interesante, pero antes de despedirnos de nuestros oyentes, cuéntenme qué va a haber la próxima semana. ¿Tienen ahí por ahí idea de qué videojuegos vamos a tener en cuenta ese día?
3: Bueno, Juli, como lo decíamos, el programa va a evolucionar. Ya no solo vamos a hablar de videojuegos, sino también de anime y de otro tipo de películas. Esas cosas que nos gustan a nosotros los frikis. Y creo que la semana que viene vamos a estrenar el programa con su nueva expansión. Vamos a hablar de anime. Todavía no hemos decidido cuál. Si fuera por mí, yo elegía Hunter x Hunter, que es un pilar de este mismo programa. Muchos de los que saben, lo habrán notado que en el programa hay muchos sonidos y muchas canciones con referencia a Hunter x Hunter, pero ahí lo veremos, ojalá sí sea Hunter x Hunter, pero ahí lo veremos la próxima semana.
2: Ok, Camilo, ¿algo más por decir?
4: No, muchísimas gracias por la invitación, sinceramente una experiencia gratificante, y pues nada, oyentes, que tengan muy buena tarde y hasta otra.
2: Bueno, y eso fue todo por hoy en La Hora Libre, este jueves 20 de agosto. Disfrutamos de todas las actividades que continúan realizándose en nuestra casa de estudios, principalmente las Olimpiadas UFPS de docentes y administrativos. Me voy corriendo porque ahorita a las 5 de

0: anime y todo lo que les gusta a los frikis, dijo muy bien esto Jorge. Y bueno, chicos, ha sido todo un placer estar compartiendo mesa de trabajo el día de hoy. Nos vemos mañana con Kay Paver en compañía de Publio para hablar de recomendados cinematográficos para este fin de semana. Los dejamos con la mejor programación de la UFPS Radio 95.2 FM.
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1: Son las 5.
2: Y un minuto.
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0: Son las 5.
1: 5:35 minutos.
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1: Son las 6.
2: Y 2 minutos.
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4: Es hora de honrar nuestra patria. Este es el himno de la República de Colombia, compuesto en 1887 por Rafael Núñez y música del compositor italiano Orestes Índice.

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1: Garantizar los recursos necesarios para atender a las víctimas.
0: El presidente de Colombia, Abelardo de las Priella, declaró anoche el estado de emergencia económica, social y ecológica por grave calamidad pública durante 30 días, luego del terremoto del 10 de agosto, que, según registro de la Unidad Nacional para la Gestión de Riesgo de Desastres, deja un balance parcial de 319 fallecidos, 4.469 heridos y 260 desaparecidos.
1: Nos permitirá contar con las herramientas necesarias para generar el espacio fiscal.
0: La medida, según especificó de las Priella, regirá en 15 departamentos que sufrieron una afectación directa, con un balance de 30.803 viviendas destruidas, 151.433 averiadas, con focos de emergencia en el eje cafetero Valle del Cauca y Chocó.
2: Ya vamos a estar el próximo mes de septiembre con las garantías políticas.
0: La presidenta de la Asamblea Nacional electa en 2015 de Venezuela, Dinora Figuera, adelantó ayer durante una transmisión en redes sociales que la segunda ronda del diálogo político entre sectores de la oposición y el régimen interino de Delcy Rodríguez, prevista para este mes de septiembre, abordará allí una agenda centrada en la recuperación de las garantías políticas y civiles.
2: En este caso, vamos a tocar el Tribunal Supremo de Justicia.
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5: Traer a todas las agencias de los Estados Unidos en un cuarto para empezar a ver las necesidades del Perú.
0: El embajador de Estados Unidos en Perú, Bernie Navarro, anunció en rueda de prensa que Washington reforzará la cooperación con el Perú en materia de seguridad ciudadana y la prevención ante el fenómeno del Niño.
5: Y poner los recursos adelante del problema.
0: Tras un encuentro de 2 días en el Comando Sur de Estados Unidos en Miami, en donde estuvo presente el canciller peruano Carlos Spa.
5: Y el FBI que va a haber más.
0: El embajador Navarro también hizo mención al incremento de recursos para apoyar a la Policía Nacional Peruana tras la firma de un memorándum de entendimiento con el FBI. Los militares de élite de 21 países de América participarán entre el 24 y 28 de este mes de agosto en Fuerzas Comando 2026 en Paraguay, una competencia organizada por el Comando Sur de Estados Unidos en un ejercicio multinacional centrado en operaciones tácticas, técnicas y cooperación militar. Hasta aquí Latinoamérica al Día. Soy Ricardo Espinosa.
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0: Son las 6.
1: Y 32 minutos.
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1: Son las 6.
2: Y 56 minutos.
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